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3: Hola.

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0: a quien hoy está.
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0: Bienvenidas y bienvenidos a La Hora Nacional. Nos da mucho gusto estar con ustedes hoy, 20 de septiembre. Yo soy Cha y a mi lado la queridísima Leonora Milante.
1: Mi querida Cha. Oigan, hoy les vamos a platicar de las alternativas que tiene Foviste para hacernos una vivienda.
0: Con motivo del Día Mundial del Cáncer Ginecológico, les diremos cuáles son los factores de riesgo, los síntomas, cómo prevenirlos y dónde se atienden este tipo de enfermedades.
1: Vamos a hablar también de la Final de México Canta, un concurso que busca cambiar la narrativa de la música en México.
0: Les presentaremos acciones en diversas comunidades como parte de la estrategia de atención a las causas.
1: En nuestra sección Mujeres en la Historia, les presentaremos la vida de Antonia Luisa Nava.
0: Y en La Chilanguía, lo mejor de la cultura y los lugares que hacen única la Ciudad de México.
1: Recuerden que nos encuentran como La Hora Nacional Oficial. Estamos en YouTube, Facebook, Instagram, TikTok, X, Spotify y en el número 55 34 83 42 39. También nos pueden mandar un correo electrónico a lahoranacional@segov.gob.mx.
0: Empezamos.
2: ¿Qué tal? Somos el proyecto multicultural Majetzi, que significa cielo en nuestra región otomí. La siguiente pieza que vamos a presentar es un homenaje a la Huasteca y se titula La Xochipitzahua.

0: Hoy se conmemora el Día Mundial del Cáncer Ginecológico. Esto se refiere a un grupo de enfermedades que pueden aparecer en los diferentes órganos del aparato reproductor femenino: el cuello uterino, endometrio, ovarios, vagina y vulva.
1: Es muy importante entender qué factores aumentan el riesgo, cuáles son los síntomas que no se deben ignorar y qué opciones hay cuando se confirma el diagnóstico.
0: Si necesitan orientación sobre prevención, diagnóstico o tratamiento, la Secretaría de Salud y el Instituto Nacional de Cancerología tienen mucha información en la página www.incan.salud.gob.mx. Ahora, para platicar sobre este tema, está con nosotros la doctora Fabiola Estrada, coordinadora del Departamento de Oncología en el Instituto Nacional de Perinatología. Bienvenida a la Hora Nacional, muchas gracias por acompañarnos.
2: Gracias por la invitación, un gusto estar aquí.
1: Al contrario, doctora, muchísimas gracias. Y queremos empezar preguntándole, ¿cuáles son los tipos de cáncer ginecológicos más comunes en las mujeres y en qué etapas de la vida suelen presentarse con mayor frecuencia?
2: Como ya lo comentaron, son todos los que tienen que ver con el aparato reproductor. El más frecuente que nos llega a afectar es el del cuello uterino. Otro de los más frecuentes es el cáncer de endometrio. El endometrio es la parte que cubre por dentro el útero y que se desprende con cada menstruación. Y otro de los más frecuentes es el cáncer de ovario. Depende mucho de la edad, el que pueda ser más frecuente o a qué edad es más frecuente. Generalmente después de los 40 años es cuando llega a haber como mucho más riesgo. Sin embargo, por ejemplo, también en el cáncer de ovario, que creo que es importante mencionarlo, también hay mujeres jóvenes a las cuales se les puede diagnosticar este tipo de tumor, aunque la ventaja en comparación al cáncer de ovario, que llega a afectar a mujeres más grandes, llegan a tener un mejor pronóstico. Entonces, siempre depende mucho también de la edad. No es enfermedad exclusiva solamente de mujeres mayores, que también eso es importante.
0: O sea, lo que tenemos que hacer es estar constantemente yendo a revisiones ginecológicas para cualquier edad. Si hay algún indicio de alguno de estos tipos de cáncer, pueda ser detectado a tiempo.
2: Que estemos acudiendo de manera anual mínimo cuando no tenemos algún síntoma a la revisión ginecológica es indispensable, para que también nosotros como médicos, hay cosas que tenemos que valorar dependiendo de los factores de riesgo, antecedentes y molestias que probablemente podrían ser para algunas como que no son tan importantes, pero que ya para nosotros empiezan a ser foquitos, con lo cual podríamos indicar algún tipo de estudio, revisión o algo para hacer alguna detección oportuna, que siempre eso es lo principal en el cáncer. Entre más pronto se diagnostique, el pronóstico siempre va a ser mejor. De los más importantes, cáncer cervicuterino, que es el principal que nos llega a afectar a las mujeres. Como sabemos, el principal factor de riesgo que tenemos es la infección por el virus del papiloma humano, que es muy, muy, muy alta o muy frecuente esta infección. Ahorita ya tenemos esta herramienta, la vacuna, que se puede aplicar a las niñas entre los 9 a los 11 años o 13 años o en quinto de primaria, antes de que inicien vida sexual. Hay países en donde ya se ha logrado prácticamente erradicar el cáncer cervicuterino. Y también no solamente el cáncer, sino también estas lesiones premalignas, que también obviamente están asociadas a este virus, que se pueden detectar a tiempo al realizarnos nuestras revisiones de manera constante, ya sea con el Papanicolaou o con las pruebas de detección del virus del papiloma humano. Prácticamente ya cuando iniciamos una vida sexual, y esto dirigiéndome específicamente a lo que es el cáncer cervicuterino, ya tenemos que acudir a una revisión de manera constante o anual, como les mencionaba, el hecho de que nos tengamos que hacer el Papanicolaou, que antes la recomendación era hacerla como de manera anual, ahora han ido modificando un poco. Si tenemos tres citologías normales, incluso se puede hacer cada 3 años. Están estas pruebas que son combinadas, la del virus del papiloma humano junto con la citología, en la cual pueden ser hasta cada 5 años, pero sí es muy importante que sí sepamos que a pesar de que no tengamos algún síntoma, tenemos que acudir a las revisiones, porque todos este tipo de tumores o el cáncer cervicuterino no dan ningún tipo de síntoma en manera inicial. Incluso cuando tenemos infección por virus del papiloma humano, tampoco no va a haber ningún síntoma, no da flujo, comezón, ardor.
0: Nada más como por cualquier cosa, ¿cuáles serían estos síntomas que podríamos tener?
2: En cuanto al cáncer cervicuterino, si empezamos con sangrados o flujos anormales que sean abundantes, de mal olor, sangrado después de tener relaciones sexuales, empezar con dolor pélvico.
0: Si alguien que nos está viendo o escuchando se quedó con alguna duda, ¿tendrá ustedes redes sociales como para que se puedan comunicar con usted?
2: Sí, en Instagram estoy como doctora.estrada.oncogine.
0: Mil gracias por habernos acompañado aquí en la Hora Nacional hoy, en un día en el que es tan importante hacer conciencia sobre estos problemas de salud y sobre todo sobre la prevención.
2: Sí, es lo más importante. Siempre el acudir a nuestras revisiones, quitarnos el miedo, eso siempre va a ser lo más importante.
1: Muy bien, doctor Estrada, gracias por estar aquí con nosotros en la Hora Nacional.
2: Muchas gracias.
1: Y gracias a ustedes, por favor, no se vayan.
0: La vivienda es un patrimonio y una decisión financiera a largo plazo. Para las y los trabajadores al servicio del Estado, Foviste les ofrece diferentes modalidades de financiamiento para comprar, construir o mejorar una vivienda.
1: Si son derechohabientes y están pensando usar su crédito, pueden entrar a www.gob.mx/Foviste. Ahí pueden encontrar información sobre los requisitos, trámites y herramientas para conocer sus opciones.

0: Hablar de vivienda también es hablar de bienestar y de la posibilidad de que las familias tengan un patrimonio. Para las personas trabajadoras al servicio del Estado, el Fobiste tiene distintas alternativas para comprar una vivienda, construirla, ampliarla, repararla o mejorar sus condiciones.
1: Y muchos de estos procesos ya pueden hacerse sin sorteos ni convocatorias, con opciones que permiten conocer desde el principio cuánto crédito se puede obtener y cómo conseguirlo. Para platicar de todo esto nos acompaña el ingeniero Víctor Villegas, de una sociedad financiera de objeto múltiple que originan los créditos del Fobiste. Ingeniero, bienvenido a la Hora Nacional.
2: Hola, muy buenas tardes, muchas gracias. Efectivamente, nosotros venimos de una SOFOM que se llama Alra del Sur, la cual estamos autorizados desde hace más de 14 años con el Fobiste. Nuestra labor principal es llevar de la mano a todos los acreditados que quieran ejercer su crédito por primera vez para tener una vivienda. Esto es muy sencillo, como ya no hay sorteos, ya no hay convocatorias, en cualquier momento que un acreditado quiera ejercer su crédito, basta con que tengamos 9 bimestres cotizados, es decir, año y medio trabajando ininterrumpidamente, ya pueden ser acreedores de un crédito hipotecario con el Fobiste. Hay varios créditos, podemos ejercerlo de manera individual, con nuestra pareja, si también cotiza el Fobiste. Podemos unir nuestro crédito también, si nosotros cotizamos al Infonavit como al Fobiste, los podemos unir. O igual, si mi pareja cotiza al Infonavit y yo al Fobiste, también podemos unir esos créditos. Inclusive, si en nuestra vida laboral nunca ejercimos ningún crédito, podemos ejercer un crédito ya jubilados, que es el crédito de pensionados. Ah. En todas esas modalidades nosotros los podemos apoyar con mucho gusto.
0: ¿Usted se tiene que usar forzosamente para vivienda o puede retirarse, digamos, el dinero
2: para usarlo como pensión? Es correcto, solamente es para vivienda.
0: Ya
2: que el crédito es con una garantía hipotecaria, por eso es importante adquirir el inmueble, la cual va a quedar hipotecada a favor del instituto.
1: ¿Qué es exactamente una SOFOM? Ya lo dijimos ahorita al principio que es una sociedad financiera de objeto múltiple, pero ¿qué más hacen?
2: Prácticamente nosotros llevamos de la mano al acreditado desde el primer día que quiere ejercer un crédito hasta la firma de la escritura. Hay muchas dudas o mucha gente que anda buscando dónde ejercer, qué hacer. Lo primero que hacemos es que nos contacten. En la página del Fobiste estamos 15 SOFOLES autorizadas, las cuales con mucho gusto les podemos apoyar. Primero vamos a checar que sí tenga los bimestres cotizados, que tenga la antigüedad. Una vez que el acreditado sí puede ejercer su crédito, le vamos a ayudar a enfocar que el inmueble que él quiera adquirir cuente con las características jurídicas y técnicas que nos marque el instituto. Es muy sencillo, el inmueble no tiene que tener un gravamen, tiene que tener mínimo 40 años de superficie construida y 2 recámaras. Prácticamente okay. Con eso podemos comprar el inmueble. Y es bien importante, el derechohabiente puede comprar una vivienda en cualquier parte de México. No es necesario que si trabajo en el Estado de México, compre en el Estado de México. Puede comprar donde él desee.
1: Si su familia es de Michoacán, puede comprar en Michoacán,
2: Zacatecas,
1: etcétera.
0: ¿Qué tenemos que hacer nosotros para saber, por ejemplo, a qué SOFOM acudir? ¿Hay algún directorio o cómo,
2: es correcto.
0: Cómo funciona?
2: En la misma página del Fobiste, ahí ingresamos donde dice SOFOLES autorizadas por el Fobiste y va a desplegar las 15 que somos. Ahí, de acuerdo a la ubicación de cada SOFOL, de acuerdo a su centro de trabajo, puede seleccionar la que más cerca le quede.
0: Digamos que todas operan igual.
2: Es correcto.
0: Tampoco lo mismo con cuál elegimos.
2: Es correcto. Todos operamos con el mismo característica.
0: En el caso, por ejemplo, de que yo quiera sacar un crédito conjunto, ¿tengo que ir con la persona con la que quiero sacar el crédito en el primer acercamiento? ¿O da lo mismo, cualquiera de los dos se puede acercar primero para que ya den las instrucciones y después se juntan los papeles? ¿O cómo funciona?
2: Es muy sencillo. Sería bien importante que antes de acercarse, ya sea a una inmobiliaria o con un vendedor, que se acercaran a nosotros para explicarles cuáles van a ser los pasos que tenemos que seguir y qué documentos es con los que tiene que contar la vivienda. Y los vamos llevando de la mano. Es muy, muy, muy sencillo realmente. Prácticamente un trámite de vivienda nos lleva entre 20 y 30 días naturales.
1: ¿En serio?
2: Es muy, muy rápido.
0: Entonces, en la página de Fobiste nos enteramos, pero por ejemplo, la suya tiene redes sociales como por si tenemos alguna duda.
2: Alra del Sur.
0: Alradelsur.com,
2: ahí nos pueden encontrar en todas las redes sociales, ahí estamos.
1: Perfecto, ingeniero, le agradecemos mucho que haya venido aquí a la Hora Nacional.
2: Muchas gracias a ustedes por la invitación.
1: Y muy interesante lo que nos dice.
2: Sí, muchas gracias.
1: Y así nos las gastamos aquí en la Hora Nacional, importante, interesante, todo. Era un

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1: Entre estas acciones se encuentran Jóvenes Transformando México, que impulsa la participación y el desarrollo de las juventudes; Jóvenes Unen al Barrio, que promueve actividades comunitarias, culturales y deportivas para fortalecer los vínculos entre jóvenes y sus comunidades; 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
0: Si quieren conocer más sobre estas acciones, pueden consultar www.gob.mx, donde encontrarán información de las dependencias participantes, así como las bases y requisitos para acceder a los distintos programas.
1: La independencia de México tuvo historias que durante mucho tiempo quedaron en segundo plano. Antonia Luisa Nava fue una mujer que participó activamente en la lucha insurgente.
0: Les contamos su historia para reconocer que las mujeres estuvieron presentes en varios frentes de la lucha independentista y que muchas de ellas asumieron riesgos, pérdidas y decisiones con fuertes consecuencias.
2: Antonia Luisa Nava nació en noviembre de 1779 en la villa de Tixla, en el actual estado de Guerrero. En 1810, residía en Jaleaca con su esposo, sus tres hijas y cinco hijos. A finales de aquel año, la Guerra de Independencia se extendió al sur del país con José María Morelos, a quien se sumaron influyentes familias de la región, como los Galeana y los Bravo, y líderes destacados como Juan Álvarez y Vicente Guerrero. La familia de Antonia también se unió a las tropas de Morelos y estuvo presente en la toma de Tixla. Antonia pronto destacó por su entrega a la causa, con labores de cuidado, pero también empuñando las armas, por lo que se le conoció como la Generala. Antonia y su familia siguieron a Morelos en los años siguientes. Estuvieron con él en 1813, cuando se instaló el Congreso de Anáhuac en Chilpancingo, y marcharon entre sus tropas hacia la desastrosa expedición de Valladolid. Durante la guerra, Antonia perdió dos hijos, pero eso no la desalentó. Y aún tras el fusilamiento de Morelos, continuó con la resistencia insurgente. En febrero de 1817, las tropas de Nicolás Bravo y Nicolás Catalán fueron sitiadas por los realistas en el Cerro del Campo. De acuerdo con algunos relatos literarios nacionalistas del siglo XIX, tras un mes de asedio y resistencia, cuando las condiciones al interior del sitio eran desalentadoras, Antonia y un grupo de mujeres se presentaron ante Bravo para ofrecer sus cuerpos como alimento para los fatigados soldados que sufrían la falta de víveres. Según escribió Luis González Obregón, el ofrecimiento fue rechazado, pero conmovió a los soldados, quienes, con el apoyo de las mujeres, que se armaron de machetes y garrotes y salieron a pelear con el enemigo, lograron romper el cerco realista la noche del 14 de marzo de 1817. Antonia se mantuvo en la lucha hasta el final de la Guerra de Independencia. La Generala formó parte del desfile triunfal del Ejército de las Tres Garantías en la Ciudad de México el 27 de septiembre de 1821. Alcanzada la independencia, se estableció en Chilpancingo con su esposo, donde vivió hasta su fallecimiento el 19 de marzo de 1843 a los 63 años.
1: México Canta es un concurso que busca cambiar las narrativas de la música mexicana y que proyecta el talento de voces juveniles.
0: Después de varias etapas de selección y competencia, el concurso llegó a su final. En la siguiente cápsula les presentamos a los ganadores: Brian Soto, Tiffany Galavis y Lisandro Espinosa.

0: Y esta noche vimos a 8 jóvenes con 8 versiones de la música mexicana, 8 canciones que nos demuestran la grandeza musical de México y la esencia de esta iniciativa. Nuevas narrativas, hermandad entre los jóvenes y el fortalecimiento de la identidad nacional.
1: Que detrás de cada uno de estos jóvenes hay muchas personas, hay sueños y ganas de transformar las narrativas para construir una nueva música.

0: Las personas ganadoras de México Canta son Tiffany Galvis,
1: Lisandra Espinosa
0: y Brian Soto.
2: México Canta, que hizo esto posible y que hizo mis sueños cumplir, la verdad, muy agradecido.
3: A toda la gente que está aquí, a toda la gente que está votando desde sus casas, muchísimas gracias. A todos los que nos apoyaron, porque fueron demasiado, muchísimas gracias.
4: Este ha sido mi sueño, la verdad, toda mi vida este ha sido mi sueño. Nunca me he sentido tan cerca de lograr algo. Ahora tener estos significa el mundo para mi mamá también, que haya podido estar aquí y que se haya sentido tan orgullosa. Estoy muy contenta.
5: Y ya llegó una semana más de nuestra Chilanguía. Entonces, si están buscando qué hacer en la Ciudad de México, aquí les dejamos una selección de actividades culturales para que vayan en familia, con amigos o simplemente para que se den una vuelta y descubran algo nuevo.
6: El jueves 24 pueden escuchar música antigua con el ensamble Las Goldberg a 4-1 en la sala Carlos Chávez del Centro Cultural Universitario. Una oportunidad para escuchar una obra de Johann Sebastian Bach en una interpretación de música de cámara y acercarnos a uno de los grandes compositores de la historia.
5: Ese mismo jueves, en el Museo Universitario del Chopo, pueden encontrar una opción para los que les gusta el cine mexicano. Se proyecta Sobre las olas, del director Horacio Alcalá, como parte del ciclo Cineastas Mexicanos Contemporáneos. Esta actividad tiene costo, pero, hay descuentos para estudiantes, maestros, personas jubiladas e integrantes de la comunidad UNAM.
6: Y mucha atención, porque el viernes 25 comienza uno de los grandes encuentros culturales de esta temporada, Festival Cultura UNAM, que hasta el 11 de octubre reunirá música, teatro, danza, cine, artes visuales y otras expresiones en distintas sedes universitarias. Hay actividades gratuitas y otras con boleto, así que vale la pena revisar la programación en su página oficial www.festival.culturaunam.mx.
5: Para el sábado 26, una opción especialmente bonita para niñas y niños es Techpactia Inamochcali. Nos gusta la biblioteca, en la biblioteca al aire FOPA del Centro Cultural Universitario Tlatelolco. Y ese mismo día también pueden participar en la actividad La Memoria del Presente en el Colegio de San Ildefonso.
6: La Ciudad de México siempre tiene algo que contarnos, solo hay que salir a descubrirlo. Armen el plan, invitan a la familia o a los amigos y dense la oportunidad de disfrutar nuestra ciudad a través de su cultura. Nos escuchamos la próxima semana.

0: El carnaval Zoque Coiteco ilumina la tierra chiapaneca en Ocosocuautla de Espinosa. Una celebración de más de 500 años donde la raíz originaria Zoque se funde con la herencia árabe y la tradición cristiana. No es solo una fiesta, son 6 días de ritual, de ofrenda a Tajajama, el Padre Sol, que marca el inicio del ciclo agrícola, la renovación y la continuidad de un pueblo que se reconoce en sus cowinás, casas sagradas donde la comunidad se organiza.
1: Creo que es el privilegio más grande para mí haber nacido en esta tierra, ¿no? Ocosocuautla me ha regalado todo lo que soy en la vida, desde persona, profesional y sobre todo ser un representante de nuestra cultura que tenemos en nuestro carnaval Zoque Coiteco.
2: Ser Zoque es un orgullo, una alegría muy grande, una representación en la cual nosotros demostramos nuestra identidad de nuestra tierra chiapaneca.
0: En cada cowiná, el pueblo se encuentra y al visitante se le da la bienvenida con harina de maíz en el cuello, que lo hace parte de la comunidad. Bailan el tigre y el mono, suenan la flauta y el tambor, y las comideras comparten el alimento sagrado, el cacapote, el puchinú y el huacasís caldo.
3: Pues con mucha alegría, sobre todo con mucho orgullo, porque pues somos un pueblo auténtico y sobre todo un pueblo con identidad. Ese es un privilegio que tiene este pueblo, que a través del tiempo pues seguimos preservando nuestra historia.
1: Cuando yo me pongo este traje, cuando tengo la oportunidad de estar en el carnaval, lo hacemos con más pasión, porque sí creemos y estamos seguros de que sí movemos todo lo que hay en el universo para que tengamos lluvias, para que tengamos una buena cosecha y el pueblo sea muy rico en eso.
0: Es la ofrenda de la comunidad que agradece y marca.

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1: Los conventos de Puebla durante la época colonial, y cuya particularidad es que tiene un ligero toque de alcohol, inesperado ingrediente al que deben su nombre.
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3: Bienvenidos a los sabores y aromas de Sinaloa. Yo soy Juan Manuel Esparza y como cada domingo me gusta acompañarte con algo de historia de la rica gastronomía que tenemos en nuestro país y, claro, en Sinaloa. Pónganse cómodos porque hoy te quiero platicar de un dulce que desde el puro nombre ya me da curiosidad. ¿Quién fue el genio que decidió agarrar un dulce y ponerle un poquito de alcohol y bautizarlo así como borrachito? Hoy te quiero platicar de los borrachitos, esos dulces pequeños, suaves, de colores, bien alegres, cubiertos de azúcar y con sabores de fresa, piña, limón, coco, rompope y hasta de lo que no te imaginas podemos encontrar. Los borrachitos están fuertemente asociados con Puebla, uno de los grandes centros de la dulcería tradicional mexicana. Su historia se relaciona con la época colonial y con los conventos de monjas, especialmente los de Santa Rosa y Santa Clara, donde se desarrolló una enorme tradición de dulces. Y aquí hay que hacer una muy importante precisión. La historia de que las monjas de Santa Rosa fueron quienes inventaron los borrachitos se cuenta desde hace muchísimo tiempo, pero no existe un registro histórico definitivo que lo confirme. Lo que sí está documentado es la enorme influencia que tuvieron los conventos poblanos en el desarrollo de la dulcería mexicana. Las monjas aprovechaban ingredientes disponibles combinando técnicas europeas con productos de la tierra y así creaban verdaderas maravillas que todavía podemos disfrutar. Y así, Puebla terminó convirtiéndose en tierra de camotes, muéganos, mazapanes, cocadas y, por supuesto, de borrachitos. Aquí viene lo sabroso. Los borrachitos tradicionales son dulces suaves, generalmente rectangulares, elaborados con ingredientes como azúcar y fécula de maíz, además de saborizantes y algunos hasta tienen rellenos frutales. El ingrediente que les da personalidad, obviamente, el licor. De ahí viene su nombre. Dependiendo de la receta, es que el borrachito puede llevar rompope, coñac, tequila u otros licores. Y no crean que porque se coman un borrachito significa que te vas a echar uno y vas a cantar. Desde Navolato vengo, dicen que nací en el roble. No, hombre, ni al caso. Bueno, si tú quieres sí, es muy válido. Pero su sabor alcohólico tradicional es tenue. Más bien sirve para darle ese toque particular al dulce. Realmente sabe delicioso. Pero ¿a quién se le ocurrió o por qué ponerle alcohol a un dulce, Juan Manuel? Bueno, es una de las cosas muy interesantes que vienen a continuación. El uso de bebidas alcohólicas en la repostería y dulcería mexicana tiene raíces en la tradición culinaria que llegó durante el periodo colonial. Ingredientes, técnicas y costumbres españolas se mezclaron con productos y conocimientos locales, y esa combinación dio origen a una enorme variedad de dulces mexicanos que, en la actualidad, seguimos disfrutando, como los borrachitos, que son justamente un ejemplo de una mezcla cultural. Es decir, México no solamente heredó recetas, las transformó, las hizo suyas y les dio una mejor identidad. Y con el paso del tiempo, los dulces que alguna vez estuvieron relacionados con los conventos comenzaron a comercializarse. Puebla desarrolló una tradición dulcera tan fuerte que hasta tiene una famosa calle de los dulces en el centro histórico de Puebla. Los borrachitos nos recuerda algo bien mexicano. La cocina también es creatividad, porque alguien tuvo que pensar, ¿y si hacemos un dulce con esto? Después alguien más le puso fruta, échale tantito licor, espérate, cúbrelo con azúcar y mira nomás en lo que terminó, en un borrachito delicioso y en una tradición que sobrevivió y que sigue gustando a las actuales generaciones. Así que la próxima vez que veas una cajita de borrachitos, no son nomás dulces de colores, son parte de nuestra tradición dulcera y a los mexicanos nos encanta. Esto fue Sabores y Aromas de Sinaloa, porque

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1: Los invito a escuchar el segmento dedicado a la cultura, las artes y a nuestras tradiciones. En esta ocasión, Georgina Martínez entrevista a Armando Guadalupe Félix Bojorques, quien nos habla de San José de Baburía, pequeña comunidad rural ubicada en el municipio de Sinaloa, sobre la que Armando escribió un libro del mismo nombre, en el que rescata documentos antiguos, fotografías, tradiciones orales, danzas y relatos de los pobladores locales para documentar la historia de este asentamiento del norte del estado desde su origen.
2: De Sinaloa, muy buenas noches tengan todos ustedes, soy Georgina Martínez y en nuestro espacio de cultura hoy vamos a hablar de un pueblo hermosísimo de Sinaloa de Leyva, cuna de grandes personajes, se trata de San José de Baburía, sí. Y el maestro Armando Guadalupe Félix Bojorques, quien se ha destacado como investigador de la danza, hoy nos amplía esta investigación a personajes, a este lugar maravilloso y pues bienvenido maestro.
3: Muchas gracias.
2: Buenas noches, muchas gracias.
3: Mil intenciones. Desde muy niño dije, si pudiera escribir algún día un libro de Baburía, porque lo escucho mucho en la televisión, con Ignacio López Tarso, que dice Baburía, pero pues no deja de mencionar al pueblo.
2: En uno de corrido,
3: los siete caminos de sangre de Gabriel Leyva. Escuchaba que andaba en su apogeo, más tarde como en la preparatoria, en la universidad, cuando ya estaba, Ramírez Jackson, originario de sus raíces de Baburía. Y luego también a Froilán Rodríguez Cota, otro personaje político que llegó a los enconos estatales y nacionales. Y así sucesivamente, grandes maestras, como la maestra Bartolita Rodríguez, la maestra Zenona Rodríguez, la maestra Tinita Cota, tantas maestras, mi madre también una de ellas, que me siento muy contento porque me dio el ser y aparte jubilada ya tiene muchísimos años.
2: Y nacida también en
3: sí,
2: este
3: claro,
2: pueblo,
3: sí,
2: o sea que es sí, pueblo de maestros.
3: De puros maestros, por eso dije yo, algún día voy a hacer algo de tanto maestro que existe aquí, la maestra Dolores de Mesa, tanto maestro que Lupita López, uh-huh. Ella falleció. Tanto su hija Gladys, que es una gran amiga que la quiero mucho todo el tiempo, fallecieron, pero tanto maestro que dejó huella en tantas generaciones, Georgina.
2: Hiciste este rescate de los personajes, hasta sí. De una ida de que Pedro Infante andaba buscando sí. Músicos ahí, sí. Que eran grandes músicos también en Baburía, sí. Y platica de carnavales, de, sí. De cabalgatas sí. Y demás. Platícame de personajes que llamen la atención, me comentabas de uno que era como adivinador
3: sí,
2: y todas las cosas.
3: Sí, el santo Aquilino, lo conocíamos por el Kio. Él decía que duraba un instante de su letargo que se comunicaba con gente que ya no estaba en este mundo.
2: Y es traía mensajes, ¿verdad?
3: Y traía sí. Mensajes del más allá y le decían, dice tu mamá que me regales el talco que dejó sin estrenar en el ropero, abre la llave del tocador y está al fondo, rosa el frasco. Y he dicho, y hecho, ahí estaba el frasco y tenía que regalarlo porque decía su mamá. Y le decía a la otra, no te preocupes, tu mamá anda muy feliz ahorita bailando con Chitole Torres en la Gloria. Tienen la banda todo lo que da.
2: Y la gente se reía.
3: Se reía, se carcajeaba la gente. Cuando perdimos al santo que falleció, sentimos ese vacío en Baburía porque él traía mucha alegría.
2: Le daba el sazón ahí al pueblo.
3: Mucha alegría. Bailaba de repente, imitaba a alguien. Eso me llamó mucho la atención. Imitaba a alguien y exactamente le sacaba el personaje artista. Le estaba diciendo que Javier Solís tenía una canción que se llama Payaso. Y le hablaban de tal parte, ahí en Sinaloa de Leyva,
2: para que lo imitara.
3: Para que lo imitara. Y empezaba a cantar Payaso. Y al último soltaba las carcajadas y todo el mundo se reía. Totalmente que hacía reír. Lamentablemente se nos fue el santo Kio. Fue un vacío que dejó en el pueblo. La gente lo sintió después.
2: Claro.
3: El Kio ya no está aquí. En las fiestas era el primero en bailar, saltando, brincando. Ajá. Y luego ballet se le ponía y bailaba de puntitas.
2: Lo que le pusieran bailaba sí, el santo. Sí. Pero aparte de todos estos maestros, el propio protomártir de la Revolución, Gabriel Leyva Solano, muchos personajes importantes, pero también haces un rescate aquí de las fiestas patronales de San José. Veo que también hiciste un rescate de una danza, porque las danzas se van muriendo. Y que estén en un libro, ¿verdad? De alguna manera hay un testimonio de que hubo, ¿no? Platícame de qué te dejó este recorrer tu pueblo y tantas historias, qué te deja y qué fue tu motivación principal.
3: Bueno, en primer lugar, cuando estaba en la preparatoria, me acuerdo con esta Reinita Miranda, con Armando Machado, con Ludo Vélez, que le decíamos nosotros, con Artemisa Miranda, tanta gente que pusimos los matachines. sin saber que eran de nosotros, porque yo los observaba de una manera como me platicaban. Entonces, con el tiempo fui siendo un investigador de la danza en el estado de Sinaloa, no nomás en el municipio. Y junto con una conversación que hice con el que era cronista del pueblo, don José Ángel Gómez Mora y su esposa, urdimos en hacer la investigación cómo era la danza en Baburía de los matachines. También de acá, de Sinaloa, de Leyva. Y logramos
2: el
3: hacer...
2: el rescate de la danza.
3: Pero una cosa muy importante que me dejó la danza, la investigación de la danza, me involucró en la historia. Porque tenía que ver porque el hacendado mandaba tocar el son con banda. Y con banda los matachines empezaron a principios del siglo XX. Es una cosa maravillosa cómo...
2: rescatando esas historias, hilvanándolas y convirtiéndolas en este libro. Para cerrar la entrevista, maestro Armando, Guadalupe, voy a decir todo tu nombre, Félix Bojorquez, muchas gracias por este espacio. ¿Qué le dirías a la gente de Sinaloa? Porque yo estoy segura que así como San José de Baburía es un pueblo cargado de historias muy emotivas, hay otras partes en Sinaloa, ¿no? ¿Qué le dirías tú de este libro y de este esfuerzo que haces?
3: Que Dios me dé más vida, que me dé más tiempo para escribir a muchos pueblos, no más a Baburía. Tengo muchos ensayos, tengo muchos trabajos. Quiero sacar próximamente las poesías que le dije la otra vez. Ya ve, es un hecho que ya saqué Baburía. Ahora, antes de diciembre, tengo ya las poesías en mis manos. Y escribir sobre el centro indígena de la playa, que tengo también escrito. Lo voy a reconstruir, lo voy a reforzar. Y tantos pueblos que tengo en Sinaloa. En el Rosario estuve, el profesor Jesús Peinado, muy gran amigo. Y estuve investigando la danza de las vírgenes del Rosario, que es una procesión bonita en danza. Se perdió. Estuve en el Roble, estuve en Mazatlán, estuve en Concordia, estuve en tantas partes, en Ahome, Fuerte, Choy, Sinaloa, ¿sabe? Que pienso que lo que pueda voy a escribir, maestra. Voy a hacer todo lo que pueda mientras yo me preste, porque es un sueño la vida. Y dice el dicho, Octavio Paz, antes para terminar, dice, aquel árbol querían cortar porque no daba frutos. Y que les dijo, y es cierto, en la Biblia dice que no nada más de pan se alimenta el hombre. Y también dice que pues el árbol lo conocerás por su fruto. Precisamente les dijo, no da fruto, pero da otros frutos. Miren, todos los nidos de pájaros que él está dando. Está dando muchos. Ah, dijeron, da parte, da sombra, luz y oxígeno. Entonces, sí da mucho un árbol que aparentemente no da fruto.
2: Y hay que ir rescatando esas historias bellísimas que tiene todo Sinaloa. Esas danzas, esa música, sí, esa tradición. Le agradezco enormemente. Gracias, y hermosa. Que es una manera de amar Sinaloa, escribir sobre estas historias que no se pierdan.
3: No, claro. Voy a continuar mientras Dios me permita. Mañana estoy en la Casa de la Cultura y ya me voy a programar para, como dijo el maestro, el Fuerte, Choice, Mocorito, le encanta muchísimo todo esto. Y pues, gracias a Dios, hay una persona que se mortifica. He estado también por hacer estas cosas, Juanito Vélez, está don Carlos Rodríguez, mis respetos para ellos. Está el profesor Antonio Vélez, que escribe, pero en pintura, en dibujo, y es una cosa muy bonita. Cada quien lo suyo. Y pues pienso yo que son muchas cualidades que Dios nos da, bendito sea Dios, el arte.
2: Hay que buscar este libro, San José de Baburía, para conocer un pedacito de este gran estado que se llama Sinaloa. Muy buenas noches, hasta pronto.
3: Buenas noches, adiós.
1: Llegó el momento de repasar los pasajes de nuestra historia con el maestro Teodoso Navidad Salazar, que esta noche nos entrega la tercera parte del trabajo que realizó sobre los pueblos de Angostura y los personajes célebres de esa región.
4: Saludo a la audiencia de la media hora estatal. Soy Teodoso Navidad Salazar y esto es Sinaloa, pasajes de nuestra historia. Continuamos viajando por pueblos de Angostura y además conociendo la trayectoria de personajes nativos de estas fértiles tierras. Nos vamos a la primavera, también conocida como el burro. La primavera fue celaduría de Angostura entre 1902 y 1915. Actualmente es una comisaría en la alcaldía central. Aquí, en la primavera, nació Macario Gagiola el 22 de febrero de 1887. Siendo muy joven, se incorporó a la revolución a la muerte de Madero. Se afilió, pues, a la causa maderista. Combatió a Victoriano Huerta y sus fuerzas tomaron la ciudad de Los Mochis el 5 de abril de 1913. Junto con Álvaro Obregón, fundaron el primer batallón de brigada del Ejército del Noroeste. Participó en la toma de Culiacán ostentando el grado de coronel el 14 de noviembre de 1913. Por los constantes pleitos entre las cabezas revolucionarias, se afilió al villismo y atacó a las fuerzas de Carranza muy cerca del pueblo de Choix. Fue derrotado el 5 de junio de 1915. En 1929 es electo gobernador del estado de Sinaloa. Concluyó su periodo el 21 de diciembre de 1932. Además fue director del penal de las Islas Marías. Después regresó a laborar sus tierras en la comunidad de Limoncito en Navolato. Fue electo senador de la República y falleció en la Ciudad de México el 21 de enero de 1953. Y ahora vamos un rumbo a La Providencia, que es una comisaría en la sindicatura de La Ilama. Esta comunidad fue celaduría de Angostura en 1902. La hacienda fue propiedad de Felipe Riveros, primer gobernador revolucionario del estado de Sinaloa, entre 1912 y 1916, que nació en Mocorito el 5 de febrero de 1880, cuando Angostura pertenecía a este distrito. Falleció en su hacienda el 5 de mayo de 1945. Durante la primera década del siglo XX, funcionó en esta hacienda una desfibradora de maguey y un pequeño molino de azúcar, o mejor conocidos como trapiches, que daba ocupación a decenas de trabajadores. En el lugar aún se aprecia la chimenea de ladrillo. Un personaje que nació también aquí, en La Providencia, en 1964, es Fernando Mejía, quien se licenció en psicología por la Universidad Autónoma de Sinaloa. En 1982 se unió al grupo de teatro denominado El Bufón, integrado por los actores Lázaro Fernando y Alberto Solián. Dentro de este grupo participó en las obras Las dos caras del patroncito y Los vendidos. Con el Tatuás y Oscar Liera participó en Las fábulas perversas. También participó Fernando Mejía como actor en Teatro Guiñol con los maestros Pedro Carreón y Héctor Vélez. Dirigió el grupo de pinoleros de la UAS. Es autor de Don Quijote de Lumaya. Desde 1997, Fernando Mejía se ha dedicado a organizar el Festival Nacional de Títeres. Fue becado por el FOECA Sinaloa en el año 2000 en la categoría de grupos artísticos. De 1997 a la fecha, dirige la revista Arriba las Manos. Y bueno, nos vamos hasta el puerto de la Reforma, tal vez la sindicatura más importante del municipio de Angostura. Sus comisarías son el Ejido 12 de Octubre, Ejido Independencia y la Reforma misma. Su actividad principal, como todos sabemos, es la pesca. El poblado se ubica frente a la costa de la Bahía de Santa María. En cuanto a su fundación de la Reforma, don Pedro Real Flores, nacido en Playa Colorada, fue uno de los fundadores de esta pesquería y en entrevista concedida al periodista José María Figueroa Díaz para la revista Presagio, don Pedro confesó que esta comunidad se fundó en la primera década del siglo XX, con la construcción de algunas ramadas que poco a poco fueron dando paso a edificaciones de madera y otros materiales, hasta llegar a ser la comunidad de mayor población del municipio, como ya lo comenté al principio. Sus primeros pobladores, señaló don Pedro Real Flores, le comentó a José María Figueroa Díaz, se establecieron en un paraje conocido como Los Algodones, tierra adentro de la isla de Tachichilte, y después en La Peonía, lugar cercano a lo que hoy es La Reforma. Cuando las familias de pescadores crecieron, buscamos una zona de terreno más amplia con la intención de trazar mejor el pueblo y dar cabida a la creciente población, comentó don Pedro Real. Más adelante, señaló que al estar haciendo las mediciones de los solares, un pescador de nombre Jesús Castro, en son de broma, comentó, vamos a reformar la pesca. Así, sus moradores empezaron a llamarle la reforma al nuevo asentamiento humano. Un dato que registra la historia es que, en 1936, el general Ramón F. Iturbe impulsó a los pescadores para que registraran la primera cooperativa, cuyo presidente fue don Pantaleón Sánchez. Un personaje que nació en la Reforma el 1 de agosto de 1921 fue la destacada maestra María Celsa Valdés Quirós, quien egresó de la Escuela Normal, que en esa época dependía de la Universidad de Sinaloa, en 1942. La maestra María Celsa Valdés Quirós participó en las luchas magisteriales en la búsqueda de mejores salarios y prestaciones para los trabajadores de la educación. Impartió clases en distintas escuelas, también en el internado del Estado, en la Escuela Prevocacional y en el Instituto Americano. Trabajó 35 años al servicio de la educación, actividad que le fue reconocida por el gobierno de la República, otorgándole la medalla Rafael Ramírez. Pues bien, amigos, esto ha sido todo en Sinaloa, pasajes de nuestra historia. Soy Teodoso Navidad Salazar. Hasta la próxima. Muy buenas noches.
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6: Matrimonio infantil. Ninguna niña debería ser forzada a casarse. Ninguna mujer menor de edad ni mayor de edad debería estar en una lista en donde pues se le ha obligado a contraer matrimonio forzado. Pero obviamente es mucho peor cuando hay una menor de edad o es una infante, y para ello hay leyes jurídicas que establecen el interés superior del menor. Hablemos de esto hoy con la maestra psicóloga clínica especialista en infancias y adolescencias, Tania Vega.
7: Hola, bueno, ahorita en México, en la actualidad, ya no es legal el matrimonio infantil. Desde el 2019, la Suprema Corte de Justicia prohibieron el matrimonio antes de la mayoría de edad. Esto se instituyó en toda la República Mexicana, sin embargo, se está dando un fenómeno a esta prohibición, pues la unión libre con menores. Y esto, bueno, es algo que es ilegal, sin embargo es una práctica que se da en nuestro país, que es muy común en estados, sobre todo del sur de nuestro país. Esto tiene que ver también con zonas donde existe una mayor pobreza dentro de la población y tiene

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1: Oye, comadre, 6 de la mañana, 17 minutos. Quédate conmigo porque en esta mañana te tengo muy buenas rolas como la que te acabo de poner a cargo de Los Rojos, el Tapa Migajera. ¡Saludo para todos los migajeros! Los que andan a... Ya, fíjate, ¿eres migajero, güey? Cuando mandas mensaje, no te contestan y ahí sigues.
3: ¡Viva México!
1: ¿Eres migajero? Cuando ni te pelan, güey. ¿Tú sabes de qué estoy hablando? No ande de miga... Mira, dijera el otro. ¡No ande de migajero, mi compa! Oigan, hay personas que le caen mal, sobre todo a las mujeres, ¿eh? Le cae mal, les cae mal el temach. Se entiende. Porque el contenido del temach es para hombres. Incluso hay hombres que dicen, ay, no, ese muchacho no, ¿eh? O sea, se expresa muy feo, muy mal.
3: ¡Las mujeres!
1: Ay, 6 de la mañana, 18 minutitos, estás en la Comadre 98.5 por los éxitos. Pero tú, ¿qué opinas? Tú mándame mensajito al WhatsApp de la Comadre, 6671-880-985. Y dímelo en un mensajito. ¿Qué opinas del mentado temach este? ¿Te cae bien? ¿Te cae mal? ¿Nunca los he escuchado? ¿Te cae gordo? Mándame tu mensaje, 6671-880-985. Estás en la Comadre 98.5 por los éxitos. Muy buenos días. Descarga la aplicación de iHeartRadio 618.
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¡Qué ole, comadre! ¡Buenos días! Estás en la comadre 98.5 Puros Éxitos. Con tu compadrito Luisón Gastelum. Oye, lo que te acabo de poner a cargo de mi compadre Pancho Barraza con el tema de Pero la recuerdo. Descarga la aplicación de iHeartRadio, comadre, y chéquete todo el contenido que tenemos ahí para ti. Mándame tu mensaje a través del WhatsApp de la comadre. WhatsApp oficial. Apúntale ahí, 6671-880-985, comadrita. Muy, pero muy buenos días. Oye, comadre, lunes 28 ya de septiembre, ¿cómo les fue con las lluvias el fin de semana? Buena lluvia que cayó el sabadito, Para mi gente, saludos, para mi gente de Navolato, de las Aguamitas, que pues no la están pasando bonito por el incremento del nivel del mar. Buenos días, Luisón, feliz inicio de semana, aquí andamos con toda la actitud trabajando y ya esperando escucharte y pasar una mañana súper agradable. Saludos y bendiciones, gracias, carnal. Dice mi compadre Jesús Juárez, buenos días, compa Luisón. Luisón, ahí al ratito te llevo unas empanaditas de cajeta y piloncillo de Himala, qué rico. Ahí para los cuatro, para que se las coman con un rico cafecito, de todo corazón de mi parte. Muchas gracias, Oscar, qué detallazo, 6 de la mañana, 32 minutos, bella música, qué buena rola para levantarse. Caballo Dorado, Payaso Rodeo, descarga la aplicación de iHeartRadio. Muy buenos días.

0: Madrita, buenos días. Son las 6:43 aquí merito en la Comadre 98.5 por los éxitos. Con tu compadrito Luisón Gastelum, lo que te acabo de poner a cargo de Karim León con el tema del amor de mi herida. Descarga la aplicación de iHeartRadio y chécate todo el contenido que tenemos ahí para ti. Oye, comadre, en punto de las 7:15 de la mañana te tengo el reto adivinador. Y a las 7:30 el rapidín para niños del día de hoy. Lunes 28 de septiembre de este 2026. Comadre, mándame tu mensaje. ¡La 6671-880-985! Descarga la aplicación de iHeartRadio. Dice por acá, Luisón, un saludo para Dylan René, que va rumbo a la primaria. Estás en Mándale Una, Liviana la Concha.
1: ¡Liviana la Concha!
0: Estás en la Comadre 98.5 por los éxitos. Descarga la aplicación de iHeartRadio. Buenos días, 6:44.
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0: ¡Qué ole, comadre! Buenos días, 6 de la mañana, 57 minutitos. Estás en la comadre 98.5 puros éxitos. Descarga la aplicación de iHeartRadio. Tengo mensajitos por acá pendientes. Dice Chuyita: oye, ¿puedes mandar un saludo a mi tesora bella de parte de su oma que se la lleva a la escuela desde Aturas del Sur, Ruiz Cortines? Saludotes, gracias, bonito día. Buenos días, compadre Lizón. ¿Le puedes mandar una almohadaza a mía, Valentina? Por favor, vamos rumbo a la secundaria y se va durmiendo. Te encargo, porfa, el intro de los camiones. Saludos. Lizón, dice Cristi, ¿le puedes mandar una almohadaza a Fercho? Aquí viene en camino a la escuela. Güey, felicita a... Oye, buenos días, bonito día. Por favor, mándale un ya tomaste de café a Roberto Antonio, que va a la secu. Y felicitar a Carla Beatriz Campaña Montoña hoy en su cumpleaños. De parte de su amiga Lili. Oye, Luiso, mándale un saludo a Frida y Monse, que van a la escuela. ¡Un almohadazo! Saludotes, dice. ¿Puedes mandar una liviana a la concha para Bárbara en la primera estancia de parte de sus papis?
1: ¡Liviana la concha!
0: ¡Voy a música con la Tracalosa! El tema, fíjate que sí, estás en la comadre 98.5. ¡Puros éxitos! Descarga la aplicación de iHeartRadio, comadre. Buenos días, 6:58.

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0: Oye, más adelante te tengo el reto adivinador. A ver si muy acá. Oye, comadre, buenos días. Estás en la Comadre 98.5 para éxitos con tu compadrito Luisón Gastelum. Descarga la aplicación de iHeartRadio y chequete todo el contenido que tenemos ahí para ti. Oye, en esta mañana te tengo rolitas a cargo de Duelo, Grupo Firme, la banda Tierra Blanca, Lucero, muchas muy buenas rolas más. Mándame tu mensaje a través del WhatsApp de la comadre.
1: ¡Llamela!
0: 6671-880-985. Voy a música con los Invasores de Nuevo León. El tema lleva por nombre No Malos Recuerdos. Estás en el Morning Show con tu compadrito Luisón. Descarga la aplicación de iHeartRadio. Muy buenos días.

0: ¡Ya, ole, comadre! Buenos días, estás en la comadre 98.5 para éxitos con tu compadrito Luisón Gastelum. Dice Luisón, buenos días, le puedes mandar una libera a la concha y un almohadazo a mi niña Sofía Victoria, que va rumbo a la primaria del Estase, pero dice que aún no agarra señal. Dice Luisón, felicitaciones para Lisbeth Insunza de parte de sus hijos y esposo. Buenos días, un ya tomaste café para las umberas de la Progreso, en especial para las café lovers.
1: ¿Ya tomaste café?
0: Saludotes. Dice por acá, un saludo y un almohadazo para mis hijas Annette y Daleisa, que van rumbo a la escuela. Buenos días, le pueden mandar un saludo a mi hija Ariana Julián con la voz del rey Lemur y un almohadazo. Saludos. Dice, buenos días, le pueden mandar saludar a Lía y Mía. El jueves no escucharon tus saludos y un ya tomaste café para ellas, a ver si les toca escuchar. Saludos.
1: Ya tomaste café.
0: Felicítame a mi hija María Fernanda Beltrán, que hoy cumple 15 años. Buenos días, Luiso, mándale un saludo a Ailín y un almohadazo. Excelente inicio de semana. Luisón, buenos días, solo para Catalina, que hoy va con toda la actitud a la escuela, pero quiere que le mandes un ¡ey, qué pasó!
2: ¡Ey, qué pasó!
0: Una libera a la concha. Buenos días, unas felicitaciones para Camila, que hoy es su cumpleaños, y una libera a la concha para su hermana Sofía. Tengo más saludos pendientes, compadre. Felicidades, dice. Muchas gracias, Jorge. Gracias, María Fernanda. Mándale una libera a la concha a María Fernanda, que va rumbo al colegio, pero con flojera. ¡Vámonos con el reto adivinador!
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0: Reto adivinador. Pon mucha atención. Puedo sacarla del mar, pero no es arena ni agua. ¿Qué es? Va de nuevo. Puedo sacarla del mar, pero no es arena ni agua. ¿Qué es? Mándame tu respuesta al WhatsApp de la comadre 6671-880-985. Estás en la comadre 98.5 por los éxitos con tu compadrito Luisón Gastelum. Descarga la aplicación de iHeartRadio 722.
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0: ¡Hola, cómo haré! ¡Buenos días! Ya son las 7 de la mañana con 34 minutitos. Estás en La Comare 98.5 por los éxitos con tu compadrito Luisón Gastelum. Lo que te acabo de poner a cargo de Eden Muñoz y Alfredo Oliva, Recuerdos en Común, descarga la aplicación de iHeartRadio. Tengo para acá, Luisón, ponle las mañanitas a mi hija Marifers porque cumple hoy 15 años.
1: ¡Ay,
0: buenos días, Luisón! Mándale saludos por su cumpleaños a Gabriel, alias el Titi, 8 años.
1: ¡Ay,
0: buenos días, Luisón. Excelente inicio de semana. Una liviana a la concha para Luciana. ¿Podrías mandar un saludo a mi hijo Santi, que hoy le toca los honores en el salón y cantará el himno nacional? Aquí viene rezando para hacerlo bien. Muchas gracias. Bonito día. Un ya más de café para las chicas de la secundaria, Esther, Vicky, Chelly, Carla y Kitty, que nos vamos a Cozalá.
2: Ya tomate café.
0: Buenos días, por ese miel una liviana la concha para Ángel, Gabriel y María José, que van a la escuela. Gracias. Saludotes, buenos días. Le pueden mandar una liviana la concha y un qué pasea a Dari Valentina y Jaisiri, que van en el carro camino a la escuela y siempre te escucha en La Comare. Son tus fans número one. Buenos días, pueden mandar una liviana y un ya tomate café y una liviana la concha, Pedro Joseph. Luisón, la respuesta a la adivinanza, exactamente, bien contestado. Luisón, le puedes mandar una liviana a la concha a Caleb y Katherine, que van rumbo a la escuela. Saludos, buenos días. Buenos días, mándale una liviana a la concha para mi hijo Oliver Solís y mi esposo Miguel Solís, que van rumbo a la primaria Estase. Saludotes, Anielina, liviana la concha, gracias. Dice por acá, buenos días, saludos a mis hijos Valentina Ruiz y Alex Ruiz, que van a la escuela. Una liviana la concha, feliz inicio de semana.
1: ¡Liviana la

0: Híjole, comadre, buenos días. Oye, ya son las 7 de la mañana con 43 minutitos. Estás en la comadre 98.5 por los éxitos con tu compadrito Luisón. Descarga la aplicación de iHeartRadio. Javi, Grupo Frontera, con el tema de No Capea. Tengo saludos, dice Luisón. Manda un saludo a Alejandro que va a la escuela. Mándale una libera a la concha y un ya. Tómate café. Luisón, le podrá mandar una libera a la concha y un almohadazo a Johan Ignacio y a Jesús Irán Ramos. Luisón, una libera a la concha para Neyland. Saludos. Buenos días, le puedes mandar una libera a la concha y ya tomaste café para Geraldine, que todo lo que te escucha antes de ir al kinder. Luisón, la Valentina dice que la saludes, que lleva el Domplic a la escuela para jugar. Se lo van a robar. A ver. Va a regresar sin él.
1: Ay, es que mira yo.
0: Así va a llegar. Buenos días, mándale un saludo a Aitane, su mamá Chuyita, porque todo lo que te escuchamos. Mándale un ey, ¿qué pasó? Que tenga un excelente inicio de semana.
2: Ey, ¿qué pasó?
0: Saludotes, dice, yo soy fan, dice, no, Luisón, no entendí el chiste. Ahorita te lo mando, güey. Una libera a la coche para Leonardo Verduzco, dice Pau Medina, manda un aloazo a Johan y Manuel, que vienen feliz a la escuela. Dice, buenos días, oye, ¿nos podrás mandar una liviana a la concha para Santiel, que ya se está portando bien?
3: ¡Liviana la concha!
0: Ah, pues menos mal, dice, saludotes.
1: Un saludo para Leonardo y Máximo, que vienen con sueño, una liviana a la concha, que vaya. Un saludo también para mi sobrino Gabriel Alchaltiti y José Manuel, que van a su primaria, Juan Escuta, y un almohadazo.
0: ¡Plebes! ¡No me escriban una Biblia, por favor! Me escribe la Biblia y luego digo,
1: no, mira, le mandas un saludo a Fulanito.
0: Oiga, traigo varios saludos pendientes. Ahorita me los aviento, ¿eh? Estás en el Morning Show con tu compadrito Luisón. Gastelum, descarga la aplicación de iHeartRadio. Muy buenos días.
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0: Continuamos con más en la Comadre 98.5 para los éxitos con tu compadrito Luisón Gastelum. Y por acá en cabina se encuentra mi amiga Carla Camacho, que nos acompaña de Linguatec para platicarnos cómo hacerle para aprender a inglés de una vez por todas. Carla, buenos días, ¿cómo estás?
5: Hola, buenos días, muy bien, bien contenta, Luisón. Eso. Lunesito, iniciando semana, sí, con toda la actitud. ¿Cómo le puede hacer la gente para hablar inglés? Pues inscríbanse en Linguatec, está bien fácil el asunto.
0: Así de sencillo. Bueno, muchas gracias por venir.
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0: Definitivamente sabemos los beneficios que es aprender un segundo idioma, y sobre todo cuando lo hacemos en edades tempranas. Linguatec está dirigido a niños desde los 9 años y personas adultas o de la tercera edad que quieran aprender ya inglés. En un año ya salen con capacidades de comunicación.
5: Totalmente. Mira, dices, en un año salen totalmente preparados, ¿no? Pero desde los primeros 3-4 meses,
0: okay,
5: ya manejan conversaciones, wow, básicas, si tú quieres, pero ya sobreviven en un viaje, incluso con compras, con direcciones,
0: interacciones,
5: situaciones básicas de comidas, todo eso, ya lo hacen, aunque no se sepan ni el pollito chicken, ni los colores, ni el abecedario, que, claro, es lo más básico que todo mundo traemos. ¿Por qué? Porque es un curso 100% conversacional. Ahorita tú decías, ¿qué necesitas para poder hablar el inglés de una vez por todas? 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
0: Claro.
5: ¿Por qué? Porque al final de cuentas, hoy en día se ha vuelto algo sumamente importante, desde el kinder, desde el colegio, desde la primaria, secundaria, universidad, para un ascenso, para un viaje, para titularte. O sea, y tú sabes que el inglés es tan importante, que tan es así que lo has intentado 3, 4, 5 años, has ido a varias escuelas, porque gracias a Dios tenemos esa oportunidad aquí en Culiacán de tener opciones. Sin embargo, sigues buscando una opción porque lo puedes entender, lo puedes escribir más o menos, medio lo puedes traducir, porque dices, es que lo estoy escuchando, lo pienso en español, claro, y veo cómo lo voy a traducir. ¿Por qué? Porque normalmente estamos acostumbrados a eso, a traducir. El inglés no se traduce, el inglés se interpreta, claro, así como el español. Por eso es que tú lo has intentado y lo vas a seguir intentando con un sistema tradicional, con libros, con exámenes, con tareas, vas al ritmo de un grupo. Empiezas por las listas de verbos, el verbo to be, que ya lo tenemos aborrecido desde la secundaria, porque desde la secundaria hasta la universidad estamos viendo exactamente lo mismo. Y no salimos de ahí, ¿ok? La idea es que Linguatec te da el programa más fácil, el programa más rápido, pero sobre todo con mejores resultados, porque se personaliza de acuerdo a tus necesidades, Luisón. desde tiempos de capacitación, horarios que tú quieras venir, si quieres un curso en línea, lo quieres presencial, qué canal de aprendizaje tienes, claro, qué vocabulario es el que tú necesitas, porque no es el mismo el vocabulario de un niño de 9 años a un médico. Claro. No es el mismo el vocabulario que necesita una persona que está estudiando gastronomía para su titulación a una persona que va a viajar únicamente, ¿cierto? El curso se personaliza, por eso es que te damos una garantía real de 12 meses. Obviamente no somos escuela milagro, no es de que te vas a inscribir y ya por arte de magia eres güerito, ojos azules y hablas el inglés, no es cierto. Sí hay que dedicarle tiempo, pero solamente te pedimos 3 horas a la semana. Claro. Que tú puedes organizar, tú puedes organizar de lunes a sábado en tus tiempos. Es como cuando tú empiezas a ir al gimnasio y medio te organizas, pero esta semana dices, ¿sabes qué? Ya no me dio tiempo de ir a esta hora, voy a estarlos moviendo. Ah, tú vas decidiendo.
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3: ¡Comadrito, buenos días! Soy tu compadrito Luisón Gastelú. Estás en La Comadre 98.5 por los éxitos. Descarga la aplicación de iHeartRadio y chéquete todo el contenido que tenemos ahí para ti. Oye, comadre, en esta mañana te tengo rolas a cargo de Karim León, Alameño de la Sierra, Julián Álvarez, Pedro Fernández. Descarga la aplicación de iHeartRadio. Comadre, voy a música con el fantasma. El tema lleva por nombre El Culpable. Mándame tu mensaje a través del WhatsApp de La Comadre. 6671-880985. Estás en el Morning Show. Descarga la aplicación de iHeartRadio. Yo tu compadrito Luisón Gastelum. Muy buenos días. 8:1.

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1: Muy buenos días, comadrita, yo soy tu comparito Luisón Gastelum, estás en La Comadre 98.5, puros éxitos. Y a continuación te tengo lista y preparada la reflexión del día de hoy. Descarga la aplicación de iHeartRadio. ¿Sabías que la palabra compañero significa literalmente el que comparte el pan contigo? La palabra compañero viene del latín cum, que es con, y panis, pan. Para los romanos, el pan no era un simple alimento, era la vida misma. Compartir un pan con alguien era decirle en silencio, lo que tengo para sobrevivir, lo divido contigo. Esta hermosa raíz nacieron palabras como compañía y acompañar. Incluso la compañía militar tiene este origen. Los soldados que comían de la misma hogaza antes de enfrentarse a la batalla, porque quien come conmigo pelea a mi lado. Esta conexión es tan profunda que Jesús eligió exactamente este gesto para la noche más importante de su vida. No dio un largo discurso ni dejó un manual escrito. Tomó el pan, lo partió y se lo dio a los suyos, como relata en la Biblia. Y tomó el pan y dio gracias, y lo partió y les dio su mayor señal de amor y liderazgo, fue hacerse compañero. Hoy tenemos la agenda llena de contactos y acumulamos miles de seguidores en redes sociales. Pero ¿cuántos verdaderos compañeros tenemos? Un compañero de verdad es el que se sienta a tu mesa cuando las raciones son pequeñas. El que no se levanta y se va cuando el pan escasea. El que llega a tu lado cuando la fiesta ya terminó y todos los demás se han ido. No pases la vida buscando gente que solo te aplaude el éxito. Busca gente que comparta el pan. Yo soy tu compadrito Luisón Gastelum. Estás en La Comadre 98.5, puros éxitos. Descarga la aplicación de iHeartRadio. Mándame tu mensaje a través del WhatsApp de La Comadre 6671-880985. Pídeme la reflexión y pídeme la liga para que te unas a nuestro grupo de WhatsApp, donde todos los días te comparto la reflexión. Estás en La Comadre 98.5 por los éxitos. Descarga la aplicación de iHeartRadio. Soy tu compadrito Luisón Gastelum. Buenos días.
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1: ¿Qué tal, comadre? Muy buenos días. Soy tu compadrito Luisón Gastelum. Estás en La Comadre 98.5 por los éxitos. Descarga la aplicación de iHeartRadio. Y por acá se encuentra mi amigo Juan Antonio, donde nos viene a compartir una increíble información para aprender inglés de una vez por todas. ¿Cómo estás, Juan Antonio? Buenos días.
2: ¿Qué tal? Buenos días, Luisón. Así es como lo dices, pues, aprender inglés hoy por hoy se ha dado que es un tema muy importante.
1: Claro.
2: Porque ya no te dejan incluso titularte. No sé si has escuchado, por ejemplo, sí. Ya no te puedes titular si no acreditas el TOEFL, por ejemplo, ¿no? Pero también hay una estadística, hay un dato duro que dice que de cada dos personas con ingresos superiores a 50,000 pesos, uno tiene que ver con inglés.
1: Okay.
2: Entonces, existen muchas alternativas, muchas formas de cómo salir adelante, cómo superarse, pero mucho tiene que ver siempre con el idioma inglés. Pero no nos vayamos tan lejos, incluso disfrutas más de la vida, puedes ir al cine a ver películas sin leer subtítulos, puedes ayudarle a tus hijos en casa con las tareas, cuando viajas, pues desarrollarte, hacer reservaciones, pedir de comer, te resuelve en gran parte pues el saber un segundo idioma, ¿no?
1: Claro. Oye, y sobre todo, entender que ya la metodología que Linguatec aplica es completamente adaptable a cada persona, que aprendemos distinto, y esto ustedes lo sabe.
2: Así es, sí, porque un alumno no aprende igual a otro, ¿no? Cada alumno aprende de manera diferente y además tiene dificultades diferentes.
1: Claro.
2: Pero también Linguatec tiene una novedad, que son las clases virtuales con inteligencia artificial.
1: Okay.
2: Es un maestro que en principio no se cansa, son clases personalizadas uno a uno con el profesor y pues puedes elegir tanto el idioma, por ejemplo, el acento, perdón, que quieres escuchar, cómo hablar inglés un hindú, cómo hablar inglés un chino, okay, un nativo, y puedes seleccionar el tema específico que quieres tú tratar. Entonces, la inteligencia artificial, como dicen, no viene a reemplazarnos, o no viene a reemplazarnos, pero sí viene a reemplazarte esa persona que se está actualizando, que se está capacitando, que tiene métodos de novedad.
1: Así que ya lo sabes, aprovecha y disfruta poder hablar un segundo idioma y sobre todo poderle dar estas herramientas a tus hijos que le van a funcionar, que le van a servir para toda la vida. 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
1: 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Continuamos con más.

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¡Qué óvole, comadre! ¡Buenos días! ¿Estás en La Comadre 98.5 por los éxitos? ¿Cómo te comparito, Luisón Gastelum? Oye, le mando un saludo muy especial a mi compadre Oscar Coronel, que hoy se puso la de Puebla. Muchas gracias, carnal, por las empanaditas, ¿eh? Oye, tengo un saludo para acá, para mi carnal, para José Ángel Gastelum. Dice, carnal, mándale un saludo a los colaboradores del banco, aquí en Culiacán, en especial a los de Barrancos, Ángel Flores, Valle Alto y Plaza Fiesta, que hoy ganen sus monedas doradas. Recuerden, sonríen.

0: Son escuchando a la comadre como todos los días. Pásame la canción del camión. Ahorita aquí te la mando, carnal. Luisón, mándale un saludo a mi mamá. Le dicen la maga. Luisón, buenos días. Una libera la concha y un ya tómate café para Rey y Telma que van a la escuela.
1: Ya tómate café.
0: Y un almohadazo para el papá Israel que va manejando. Dice por acá, Luisón, soy Pedro Angulo. Agrégame al grupo. A este y mándame la reflexión por aquí también, por favor. Ahorita te la mando, carnal. Estás en la comadre 98.5 por los éxitos con tu compadrito Luisón Castelo, un boya música con la banda El Recodo de Don Cruz Lizárraga. Lleva por nombre El Farol. Estás en el Morning 839. Muy buenos días.

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1: ¡Hola, comare! ¡Buenos días! Estás en la Comare 98.5 por los éxitos con tu comparito Luisón. Gastelum, descarga la aplicación de iHeartRadio, comare. Lo que te acabo de poner, esta rolita a cargo de Cristian Nodal con el tema de Ya no somos ni seremos. Descarga la aplicación de iHeartRadio y chécate todo el contenido que tenemos ahí para ti. Oye, comarita, recuerda que tengo saludotes. Mándame tu mensaje desde tu celulitis al 6671-880-985. Y tengo saludotes por acá, dice, de parte de mi carnal José Ángel Gastelum, dice, Luisón, mándale un saludo a los colaboradores del banco de aquí de Culiacán, en especial a los de Barrancos, Ángel Flores, Valle Alto y Plaza Fiesta, que hoy ganen sus monedas doradas. Y le pones un ponte a trabajar, ¿cómo de que no? Ah, no, ponte a trabajar, es cierto, ponte, ¿dónde está? ¿Dónde lo dejé? Por aquí está, aquí está.
2: Ponte a trabajar, loco.
1: Y el pilón, saludotes. Oye, comare, tengo saludos, plebones, échale ganas. Oye, dice, saludón. Oye, comare, hoy tenemos la unidad móvil de la comare. Vamos a estar regalando 5 boletos dobles para el cine City Cinemas a una premier que va a ser para 5 personas a los que tengan el sticker. El punto será Sector Quintas por Niños Héroes sin Malecón afuera del zoológico. Saludote, dice, saludos desde Altamirano, Veracruz, aquí desayunando. Dile algo al Titi para que se apure a desayunar con la canción de Mi Luna, Mi Estrella, de la banda Machos, por favor y gracias. Saludos a Misa, alias El Mundo Flamas, dice, saludos. Buenos días, Luisón, le puedes mandar un saludo para el cachorro que anda triste porque extraña a su papá Colate. Luisón, ¿me puedes mandar un saludo a la taquería del Mercado Maya? Saludos. Un saludo para mi hijo Carlos Alberto, que no quería ir al kinder. Ay, Carlos, yo tampoco quería venir a trabajar, güey. Y aquí andamos. Pues oye. 8:46, estás en el Morning Show con tu compadrito Luisón. Muy buenos días.
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1: ¿Qué obole, comare? Muy, pero muy buenos días. Estás en la Comare 98.5 por los éxitos con tu comparito Luisón Gastelum. Y por acá se encuentra cabina mi amiga Graciela Camacho, que nos va a invitar cómo hacerle para aprender inglés de una vez por todas. ¿Cómo estás? Buenos días.
3: Buenos días, Luisón. 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
1: Ah, continuamos con más. Muy buenos días.
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0: ¿Qué óvole, comadre? Buenos días. Ya son las 8:57 aquí merito en la comadre 98.5. Puros éxitos, comadre. Oye, le quiero mandar saludo para mi carnal, para mi amigo Dr. Face. Dice, ¿qué onda, mi Luzón? Mándale saludos a mi tía Sandra, que te viene escuchando. ¡Saludos, tía! Oye, tengo saludotes, muchos saludos pendientes. Dice por acá, Alma, mándale un ya tomaste café a Diego, que va al kinder Stase y viene dormido. Dile que se porte bien todos los días, le ponen reporte. ¡Ay, mira!
1: Pues. ¡Ay, ya la concha!
0: ¡Híjole! Saludote, buen día, un saludo para José, que va a terapia. Buenos días, una liviana de concha para Ian y Lía, que van a la escuela. Saludos, dice por acá Diego. Mándale una liviana de concha para Itana y Damián, que van con mucha flojera a la escuela. Buenos días, saludos a Omar, Santiago y Lucía Adalet. Lucía Adalet, voy a música con duelo. El tema lleva por nombre suerte. Son las 8:57. ¿Te perdiste la reflexión del día de hoy? Pídemela y te la mando, y también te mando con la liga para que te unas a nuestro grupo de WhatsApp, donde todos los días te comparto la reflexión. Buenos días.

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1: ¡Hola, comadre! ¡Buenos días! 9:02 a.m. Estás en La Comadre 98.5, pero éxitos. Oye, comadre, quédate conmigo porque en esta mañana te tengo rolitas a cargo de Sergio Vega, Tigres del Norte, los, El Fantasma, Los Rojos. Descarga la aplicación de iHeartRadio y chéquete todo el contenido que tenemos ahí para ti. Oye, comadre, mándame tu mensaje a través del WhatsApp de La Comadre, 6671-880-985. Voy a música con la arrolladora Banda Limón. El tema lleva por nombre Fracaso Seguro. Buenos días, 9:02. Hoy la unidad móvil está en el zoológico. Échate la vueltecita porque todos los que traigan el sticker de La Comadre le van a regalar boletos para el cine. Estás en La Comadre 98.5 para los éxitos. Con tu compadrito Luisón Gastelum. Descarga la aplicación de iHeartRadio. Buenos días, 9:02.

0: Media hora tengo explicándole el chiste a mi comadre Maribel. Media hora tengo explicándole el chiste aquí.
1: Es que no le entiendo.
0: Ni tampoco el compadre Kiki le entendió, ¿verdad, compadre? ¡Oye, compadre! Estás en la comadre 98.5 por los éxitos con tu compadrito Luisón Castellum. Descarga la aplicación de iHeartRadio. Oye, compadre, quedan 3 boletos dobles para que vayas por ellos allá a la unidad móvil de la comadre. Llega con el sticker y te ganas estos boletitos doble de función especial. La película de Pinocho. El lado oscuro. Ándese. Échate la vuelta por tus boletos, ¿eh? Dice, hola, buenos días. Le puedes mandar un saludo a Chío Hernández. Te escucho desde Delicias, Chihuahua. ¡Saludos!
2: ¡Ariana la Concha!
0: Ah, ya hace mucho que no voy a Chihuahua a un baile. Saludotes. Ok, muchas gracias. Dice por acá, Jenny, ¿puedes mandar un saludo a Tania Burgos, por favor? Claro que sí.
3: ¿Qué pasó?
0: Tengo saludotes. Dice, Luisón, de seguro muchos de los oyentes no lo entendimos al principio. No, sí. Oye, ¿dónde está el móvil de la comadre? Está en el zoológico. Échate la vuelta ahí por el malecón. Un saludo para Mario Alberto, que va a la guardería. Y muchas felicidades por tu bebé, Luisón. Muchas gracias, ¿eh? Dice por acá, felicidades. Que viene en camino. Muchas gracias. Hola, buenos días, Luisón. La respuesta a la adivinanza es la sal. Exactamente. 9 de la mañana, 18 minutos. Estás en la comadre 98.5 por los éxitos con tu compadrito Luisón Castellum. Muy buenos días. Descarga la aplicación de iHeartRadio.
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0: Oye, comadre, buenos días. Ya son las 9 de la mañana, 29 minutitos. Estás en la comadre 98.5 por los éxitos. Con tu compadrito Luisón Gastelum, descarga la aplicación de iHeartRadio, lo que te acabo de poner a cargo de los invasores de Nuevo León. No malos recuerdos, saludotes. Saludo para mi comadre Chío Hernández, que nos escucha desde Delicia, Chihuahua. ¡Saludos a Chihuahua! ¿Quién me acompaña? Voy a un baile para allá. ¡Vamos a Chihuahua, un baile! Oye, comadre, descarga la aplicación de iHeartRadio. La unidad móvil de la comadre está en el zoológico, ahí por el malecón. Están regalándote boletos dobles para la premier en el cine del día de hoy de Pinocho, el lado oscuro. Oye, comadre, a continuación te tengo listo y preparado el rapidín para adultos del día de hoy.
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0: A ver, ¿cuál nos vamos a contar el día de hoy?

0: Dice que llega una viejita, ¿no?, a la cárcel.
1: Buenas, buenos días, señor oficial.
0: Buenos días, señora, dígame, ¿en qué le puedo ayudar?
1: Oiga, oficial, pues es que mire, yo vengo a la visita conyugal aquí a la cárcel.
0: Claro que sí, señora, y dígame, ¿con quién viene?
1: Con el que sea, no importa.
0: Y voy a contarle... Ah, no, eso no es la del gato y del ratón. ¡Ay, para que te acuerdes de tu ex!

Hola, comadre, buenos días. Oye, son las 9 de la mañana. 9:37. Estás en la comadre 98.5 por los éxitos. Con tu compadrito Luisón Gastelum, descarga la aplicación de iHeartRadio. Lo que te acabo de poner a cargo de Julián Álvarez con el tema de Regalo de Dios. Dice por acá, Luisón, todavía me quedan boletos para que se echen la vuelta. Recuerda que la unidad móvil está en el malecón y en el zoológico. Por el paseo Niños Héroes o Malecón Viejo, afuera del zoológico de Culiacán. Tienen boletos para una función especial el día de mañana martes a las 7 de la tarde en la isla. Es Pinocho, el lado oscuro. Así que échate la vuelta, ¿eh? Para que vayas por estos boletitos dobles. Y recuerda ir

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0: Flashback. Bueno, comarita, muchas gracias por permitirme ser una pequeña parte de tu día. La mañana del día de hoy ya se acabó. Lástima que terminó el festival de hoy.
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0: Don't talk back. Nos escuchamos el día de mañana en punto de las 6 de la mañana y hasta las 10 de la mañana. ¿Estás? En la comare 98.5 por los éxitos con tu comparito Luisón Gastelum. Te quedas con mi comare, la Chiquis. Me voy con esta rolita a cargo de la banda MS. No me pidas perdón. 9 de la mañana, 53 minutitos. Estás en la comare 98.5 por los éxitos con tu comparito Luisón Gastelum. Descarga la aplicación de iHeartRadio. 953. Muy buenos días.

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0: ¿Qué onda? ¿Cómo estás? Muy buenos días. Excelente inicio de semana. Lunes arrancando la semana, pero terminando el mes de septiembre. Acabas de escuchar a Lucero con fuertes declaraciones aquí en La Comadre. 98.5 puros éxitos. Soy Adilene Beltrán, la Chiquis. Gracias por estar conmigo. Ya sabes, el WhatsApp en cabina 6671-880-985. Y recuerda que me escuchas a través de iHeartRadio. Descarga la app en tu teléfono celular. Es totalmente gratis. Oye, te cuento que Julián Álvarez estrena EP Ranchero de Corazón. Ah, pues ahorita regresé, te voy a platicar todo este chismecito aquí en La Comadre. Quédate con esto, soy Dilena Beltrán, la Chiquis. Muy buenos días, voy y vuelvo. ¡Suele!
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con 37 minutos aquí en La Comadre 98.5 puros éxitos. Oye, pues te cuento, te platico, resulta y resalta que Julián Álvarez estrena EP Ranchero de Corazón, así como lo escuchas, desde Guadalajara, Jalisco, a la ciudad del mariachi. Fíjate que Julián Álvarez, pues obviamente conocido como el rey de la tequila, presentó hace la semana pasada, estamos en el jueves, viernes, por ahí, presentó, comadre, su esperado EP Ranchero de Corazón, el segundo álbum bajo su propio sello discográfico Copper Music, y pues es el proyecto que celebra la música de mariachi, obviamente marcando un giro especial en su carrera y conectando aún más profundamente

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minutos para que den ya las 11 de la mañana aquí en La Comadre 98.5 Puros Éxitos. Soy Adilena Beltrán, la Chiquis. Gracias por acompañarme, por estar conmigo el día de hoy, por comunicarte. Mándame tu audio desde la app de iHeartRadio, que es totalmente gratis. Descárgala en tu teléfono celular para que puedan estar, puedas estar en contacto conmigo. Y en el Facebook me buscas como Adilene en La Comadre. Voy a despedir esta obra musical con algo de la banda MS, esto que lleva por nombre Háblame de Ti. Pero quédate conmigo porque en la próxima hora ya traigo la frase de Doña Vero, así que sígueme acompañando. Recuerda el WhatsApp en cabina, 6671-880-985. Esto es Háblame de Ti de la MS. Regreso de volada.

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0: Buki, 11 de la mañana con 19 minutos, aquí en La Comadre, 98.5 puros éxitos. Soy Adilena Beltrán, la Chiquis, gracias por acompañarme, por estar conmigo el día de hoy, por comunicarte. Mándame tu audio desde la app de iHeartRadio, que es totalmente gratis. Descárgala en tu teléfono celular para que puedas estar en contacto conmigo. Y en el Facebook me buscas como Adilene en La Comadre. Oye, pues tengo para ti la frase del día de hoy, la frase Oñavero, que la neta me gustó mucho, por eso quiero compartirla contigo, y dice así, fíjate nada más, déjame y me acomodo aquí para darte la frase de Doña Vero, la gran frase, dice esto, dice así: no permitas que las ganas de llegar más lejos te hagan olvidar lo lejos que ya has llegado. Ay, comadruki, y es que esta frase tiene mucho de cierto, porque a veces, comadre, sí o no, somos bien exigentes con nosotros mismos, que ni siquiera nos damos cuenta ni la oportunidad de disfrutar nuestros propios logros, por más pequeños que sean, porque a veces quizá todavía no tienes las cosas que quieres, ya sea la casa, el trabajo, que tú sueñas, la estabilidad económica que andas buscando, no sé. Pero eso, comadre, no significa que no hayas avanzado. A lo mejor hoy tienes cosas que hace algunos años parecían imposible. Sácate, a lo mejor hiciste cosas que tú pensabas que no ibas a lograr y ahorita ya las lograste. Así que sácate a la mente eso, por favor. No sé, a lo mejor sacaste adelante a tus hijos, terminaste estudios, superaste, no sé, una etapa difícil, o simplemente encontraste la fuerza para comenzar de nuevo. Y eso, comadre, eso también cuenta, mi raza, eso también cuenta. Así que no todo en la vida se trata de llegar a la meta. También se trata de reconocer el esfuerzo que estamos haciendo en el camino. Así que hoy te invito a que no seas tan dura o tan duro contigo mismo. Sigue teniendo sueños, sigue poniéndote más metas, sigue luchando por conseguirlo, sigue trabajando por eso, pero no te olvides de celebrar lo que ya has conseguido. Así que no se te olvide eso. No te olvides de celebrar lo que ya has conseguido. No permitas que las ganas de llegar más lejos te hagan olvidar lo lejos que ya has llegado, comadruki, ¿sale? Ahí está, aquí la frase de Doña Vero, pídemela y te la mando con mucho gusto al WhatsApp, 6671-880-985. Soy Adilena Beltrán, la Chiquis, muy buenos días.
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1: Compa Peso, hay algo que le quiero decir a esa morra que está ahí.

12:44. Dije, ay, como que ya a las 12 me... Hasta yo sola me espanté, comadre. 11:44. Aquí en La Comadre 98.5, puros éxitos. Adriana Beltrán, la Chiquis, gracias por estar conmigo, por acompañarme el día de hoy. ¿Qué crees? Tengo boleto doble para que te vayas a City Cinemas. Tengo boletos dobles para que te vayas a City Cinemas. Y al regresar te voy a decir cómo participar. Ya sabes que es muy fácil. Bueno, te lo voy a decir de una vez. De una vez te voy a decir cómo participar. Vas a mandarme un audio al WhatsApp 6671-880-985. Un audio que diga: Chiquis, yo quiero ir a City Cinemas a ver, y me dices qué película quieres ver, y con eso ya estás participando. El primer WhatsApp que me llegue con este audio: Chiquis, yo quiero ir a City Cinemas a ver, y me dices qué película quieres ver, será ganador o ganadora de boletos dobles para irse a ver a City Cinemas su película favorita.

0: Te dejo yo con esto y regreso de volada. Soy Adilena Beltrán, la Chiquis. Gracias por acompañarme. Recuerda que me escuchas a través de iHeartRadio.
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Rocky, 7 minutos para que den ya las 12 del mediodía aquí en La Comadre, 98.5 puros éxitos. Soy Adilera Beltrán, chiquis, gracias por acompañarme, por estar conmigo el día de hoy, por comunicarte. Mándame tu audio desde la app de iHeartRadio, que es totalmente gratis. Descárgala en tu teléfono celular para que puedas estar en contacto conmigo. Y en el Facebook me buscas como Adilene en La Comadre. Voy a despedir esta hora musical con algo de duelo, esto que lleva por nombre Suerte, y regreso de volada aquí en La Comadre, 98.5 puros éxitos. ¡Vámonos!

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0: minuto más aquí en La Comadre 98.5 Puros Éxitos. Soy Adriana Beltrán, la Chiquis. Gracias por acompañarme. 12 del mediodía ya con 17 minutos. Acabas de escuchar Etapa Migajera de Los Rojos. Gracias por estar aquí. Oigan, ya tengo ganador de boleto doble para irse a City Cinemas. Y es nada más y nada menos que Luis Salvador Martínez García. Ahí está Luis Salvador Martínez García, ganador de boletos dobles para City Cinemas. Gracias por participar a todos los que mandaron su audio, plebada. Síganlo haciendo porque mañana también voy a tener mañana también boletos dobles para el cine. Hoy no sé si voy a tener mi compa Charles Coronel, pero yo sí voy a tener mañana. Así que pónganse bien pilitas. Te dejo yo con esto y regreso de Bolín Ping Pong. Soy Adilena Beltrán, la Chiquis. En un momentito más, comparto a través del WhatsApp nada más y nada menos que la encuesta del día de hoy para que la contestes, para que participes. Y dime tú qué haces cuando alguien te cuenta un chisme y te pide que no lo cuentes. ¿Qué haces, comadre? ¿Te lo llevas hasta la tumba? Si te lo confían, no lo cuentas. O no lo cuento, pero se me nota en la cara que sé algo. Solo se lo cuento a alguien de muchísima confianza. Ya valió. O mejor le digo que no me cuentes secretos porque no sé guardarlos. Ah, sinceridad ante todos. Te lo pongo en el estado de WhatsApp y tú me platicas. Quédate con esto aquí en La Comadre 98.5 Puros Éxitos.
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0: escuchar nada más y nada menos que La Boda del Huitlacoche con Cari León. Aquí en La Comadre, 98.5, puros éxitos. Gracias a los que ya nos están comentando por acá, comadre. Cuando te dicen un chismecito, te cuentan un chismecito, comadre, que no lo vayas a decir, ¿qué haces? Me dice por acá mi comadre, no se lo cuento a... solo se lo cuento a alguien de muchísima confianza. Ay, comadre, es que ahí ya valimos. Ya valimos cuando se lo contamos a alguien de muchísima confianza, porque ese muchísima confianza no sabemos si lo vaya a decir, Adriana, ¿eh? Ahí está, dice por acá, Totis, la dice, a mí no me gustan los chismes, porque después también sale uno embarrada, dice que nos cuenten mejor, eso sé, que no me cuenten mejor. Ah, bueno, tú no quieres que te cuenten. Por acá me dice la Stephanie, chiquis, yo la A y la B, o sea, me lo llevo a la tumba, si me lo confío, no lo cuento. Y dice, no lo cuento, pero se me nota en la cara que algo sé. Ah, ok, se te nota que algo sabes, pero no lo cuentes de todas maneras. Hasta la tumba te lo llevas, tú muy bien, Eni, tú muy bien. Yo sí soy gran actriz. Lo voy a decir, yo soy gran actriz, a mí me cuentan algo y así como de que están cuando... ¡Neta! ¡No manches! Así como que cuando ya se sabe, pues, no, hombre, bebés, me vieron a mí, me transformo. La Soraya me queda, mira, ni a los talones me llega de la gran actriz que me pongo. Primerísima actriz, dices tú. Oye, 12 del mediodía con 39 minutos. Sígueme comentando aquí en el WhatsApp 6671-880-985. Yo te dejo con esto y regreso de Bolín Pimpón. Soy Adilena Beltrán, la chiquis. Muy buenas tardes, comadruki. Voy y vuelvo, vámonos.
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0: Ahora sí, más rápido que inmediatamente estoy de regreso.

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1: Es que no sé qué, pero pues, neni, pues sí. Tampoco te me pones pilas con el inglés, pues es como, ¿no?
2: Sí, sí, chiquis, hoy en día el inglés no solamente es para lo que te mencionaba ahorita, de que hay trabajo, estudios, todo eso. Ahorita el inglés es la vida cotidiana. Oye, te vas y te compras una freidora de aire y el instructivo viene en inglés. Te compras un celular, el instructivo viene en inglés. Sí. Entonces, hoy en día el inglés ya no es un lujo, sino una necesidad que hay que cubrir. Y pues, qué mejor que tengamos este espacio.
1: Y algo,
2: ¿no?,
1: también, Mike, que buscamos, además del inglés, que tenga como característica la practicidad.
2: Sí.
1: O sea, que sea práctico, que realmente aprendamos, o sea, de que nada, de que ahí nos vas a tener 2-3 años y no vamos a salir de donde mismo. O sea, la neta, ahorita lo que la gente busca es practicidad, optimizar tiempos, y yo creo que Lingüetec, pues, es lo que tiene, ¿no?
2: Sí, chiqui, sabes, Culiacán es una ciudad donde hay mucha oportunidad de aprender inglés. Hay escuelas de inglés por todos lados, la verdad, ¿ok? Pero en realidad siempre estamos buscando un curso práctico, dinámico, interactivo, que me permita a mí estudiar inglés, porque cuánta gente no te encuentras que te dice, oye, es que lo estudié 3 años en tal escuela y todavía no termino, o sabes que tengo a la niña estudiando 6 años en tal escuela y todavía como que va lento. Ajá. En realidad lo que buscamos ahorita es aprenderlo rápido, que nos den los tiempos, porque a veces estudiamos, trabajamos, tenemos hijos o hacemos alguna actividad, vamos al gimnasio y lo primero que pensamos es que no tenemos tiempo para estudiar pues el inglés, ¿no? Entonces, Lingüetec es un programa que solamente dura un año.
1: Ándale.
2: Desde ahí te digo, en un año estoy comprometido como escuela, no a que vengas a dar la vuelta, sino que vengas a aprenderlo.
1: Y tampoco que estés ahí todo el día.
2: Y que estés todo el día, porque son 3 horas a la semana, sí. Fíjate nada más que tú puedes venir cuando quieras, el día que quieras, a la hora que tú quieras. Tengo clases de lunes a viernes, tengo clases los sábados, no hay libros, no hay tareas, no hay exámenes. Y la clave o el secreto de cómo vas a aprender en un año es el método. Yo no soy la escuela que vas a estar viendo el verbo to be desde el principio, la gramática, no, soy la escuela que te va a enseñar primero a hablarlo como aprendiste el español. 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
1: 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Muchas gracias, Mike.
2: No, gracias a ti, chiquis.
1: Continuamos con más aquí en La Comadre 98.5, puros ex.

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Madruki, 5 minutos para que den ya la 1 de la tarde aquí en La Comadre, 98.5 puros éxitos. Soy Adilena Beltrán, la Chiquis, gracias por acompañarme, por estar conmigo el día de hoy, por comunicarte. Mándame tu audio desde la app de iHeartRadio, que es totalmente gratis, descárgala en tu teléfono para que puedas estar en contacto conmigo. Yo te dejo con eso, es con lo que despido esta hora musical, El Commander, Soy de Rancho, y regreso de Bolín Ping Pong. Recuerda que me escuchas a través de iHeartRadio.

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0: comadre, queda de la tarde con 15 minutos aquí en La Comadre 98.5 Puros Éxitos. Soy Adilena Beltrán, la Chiquis. Gracias por acompañarme, por estar conmigo el día de hoy, por comunicarte. Mándame tu audio desde la app de iHeartRadio, que es totalmente gratis. Descárgala en tu teléfono celular para que puedas estar en contacto conmigo. Y en el Facebook me buscas como Adilene en La Comadre. Por acá me dice la Ana. La Ana dice que ella, plebes, dice: buenas tardes, yo soy una piedra. Dice: me quedo con el secreto aún cuando alguien más ya lo sepa y quiere que le confirme. Siempre digo: no sé, no sabía, ni supe, ni enterada. ¡Ándale! Ahí está la Ana, buenísima para guardar secretos. Comadruki, la papeadera del día de hoy. Ya estamos esperando recomendaciones para la papeadera del día de hoy. Y te cuento, chécate nada más. Esta muy buena opción, comadre. Si te quedó pollito de otro día, mira, lo puedes deshebrar y mezclar un poquito, ya sea con tomatito, cebollita, cilantrito y así todo. Y lo puedes servir en unas tostaditas, horneadas. Le puedes poner, pues ya sabes, la lechuguita, el aguacate, poquita crema, queso fresco. Y vámonos, Ricky, ahí tienes unas tostaditas, se bien todo que ver. Si no tienes pollo, comadre, pues puedes, no sé, preparar unas tostadas de frijol, de frijolito con queso, su lechuguita, su salsa. Y pues también quedan buenísimas, prácticas, rápidas y bien ad hoc para fin de mes, comadre, porque ahorita pues ya sabes que no, ya no hay tanto para la comida esos días. Así que ya está. Pero cuéntame tú, cuéntame qué vas a papear el día de hoy, qué tienes pensado hacer. Platícame de tus recomendaciones de la papeadera para pasárselas a mis comadres, ¿ok? Te dejo yo con esto y regreso de volada 1 de la tarde ya con 16 minutos. Voy y vuelvo.
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que 4 minutos para que den ya las 2 de la tarde aquí en La Comadre, 98.5 puros éxitos. Gracias por acompañarme, por haber estado conmigo en esta mañana tarde, pero ¿qué crees? Ya me voy, ya me fui, te voy a dejar bien acompañado y acompañada con el compa Charlis Coronel, que va a estar contigo hasta las 6 de la tarde, después llega la Better Pies de 6 a 10 de la noche, así que ahí te dejo con esto de Cristian Nodal y Ángel Aguilar, que lleva por nombre Dime Cómo Quieres, aquí en La Comadre, 98.5 puros éxitos. Soy Adilena Beltrán, la chiqui, si ya te la sabes, no te me agüites. Puro pa'lante, comadre, pa' atrás ni pa' agarrar, viadito, hombre, vámonos. Hasta mañana.

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0: neta, dice mi compadre Pedro Fernández, 2 de la tarde con 16, comadre y compadre. Buen provecho a todos los que ya están en comerciales en este momento. Saludazo, comadre y compadre. Escuchas la comadre 98.5 puros éxitos. Y en internet ya te la sabes, escúchanos también en internet por la aplicación de iHeartRadio. Oye, y te deseo un buen lunes ya 28 de septiembre, a solo 2 días de la quincena. Ya falta menos, comadre y compadre. Saludazos a ti que estás en tu casa, en la trabajación, en el carro, manejando, donde quiera que andes en este lunes. Dale, vale. Oye, y en este fin de semana yo sé que existieron varias fiestas como bodas. Y hablando de bodas, en lo más viral te platico sobre una boda, fíjate, donde a los novios, bueno, ya el marido y mujer, ya cuando estaban en la fiesta, que le van trayendo los regalos a los invitados, les dieron desde licuadoras, también lavadoras, refrigeradores y aparte dinero. Imagínate que en tu boda te den todo eso y hasta cilindros de gas. Si quieres ver este video viral de esta pareja de recién casados, de todo lo que le dieron en una comunidad, te lo mando en el WhatsApp al 6671-880-985. Nada más escribe la palabra boda o video y listo, les sale, vale. Y yo soy el compa Charlie, aquí en la comadre 98.5, puros éxitos sonando en iHeartRadio. Buenas tardes.
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con 38 y después de ti. ¿Quién? Dice la adictiva que esta canción, por cierto, es de la pluma de Espinoza Paz. Este rolón que estás escuchando aquí, la comadre 98.5, puros éxitos interpretado por la adictiva. Y el compa Charlie te dice que gracias a ti, comadre y compadre, que nos escuchas en internet dentro de la aplicación de iHeartRadio. Saludazos donde quiera que estés, sale, vale. Oye, comadre y compadre, y si quieres seguir escuchando más rolonas así de la adictiva, de esas canciones del ayer o rolas que tenías muchos años sin escuchar, a lo mejor dice, compa Charlie, quisiera escuchar a mi compa Valentín Elizalde con este temazo de Soy Así o más rolonas todo el día sin comerciales. Recuerda que puedes estar escuchando cuando tú quieras. Lo único que vas a hacer es descargar gratis la aplicación de iHeartRadio en tu celular o en la tablet y listo, ahí vas a escuchar la estación de siempre, gruperos. Y yo soy el compa Charlie Coronel, aquí en Acobar 98.5, puros éxitos sonando en iHeartRadio 240. ¡Buen provecho!

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ese amor platónico a los Tucanes de Tijuana. Oye, qué temazo. Son 2:53 de la tarde. Yo soy el compa Charlie Coronel. Gracias por escucharme aquí, comadre, en la comadre 98.5 Puros Éxitos. Y también en internet por iHeartRadio. Saludazos para toda la raza que anda en comerciales ya, que está comiendo. A la comadre Gaby, que se aventó una torta de cochinita ahogada. Hoy no malo que le tocó en el menú. Saludazos, comadre. Y a todos los que nos escuchan en iHeartRadio también. Y también muchas gracias a mi compadre Oscar Coronel, que se la rifó mi compa. Nos mandó regalar a todos los locutores de la comadre unas empanadas de cajeta y piloncillo desde Imala, mi compa. Ya me comí la de cajeta, compadre, la neta, riquísima. Se la rifó, compa, chóquela. Ahí está, muchas gracias, compadre, por el detalle. Oye, ¿y qué se te antojó de comer hoy, lunes? ¿Qué llevaste de lonche o qué andas comiendo? A ver, platícame, cuéntame qué se come un lunes aquí en Culiacán o donde quiera que me andes escuchando en este momento. Platícame, mándame un audio cortito de 5 segundos en el WhatsApp al 6671-880-985 o escríbeme de boleto, ¿sale, vale? Así es que súbele a Joan Sebastián, amor limosnero aquí en la comadre 98.5, puros éxitos sonando en iHeartRadio. Yo soy el compa Charlie Coronel, 254.

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1: 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Al aire, Charly Coronel en La Comadre 98.5. Puros éxitos.

cuéntame, comadre y compadre, ¿cuál fue tu lonche de hoy? ¿Qué se te antojó comer este lunes? ¡Saludazos! Mándame foto también ahí en el WhatsApp al 6671-880-985 de tu lonche o de tu comida. O mándame también un audio cortito de 5 segundos ahí mismo en el WhatsApp. ¡Sale, vale! Edel Muñoz, como en los viejos tiempos. Súbele aquí a la comadre 98.5, puros éxitos sonando en iHeartRadio.

0: Sushi de Lonche hoy, comadre y compadre. Platícame, cuéntame y escuchamos a los rojos. Se llama Etapa Migajera. Yo soy el compa Charlie Coronel. Gracias por escucharnos aquí en la comadre 98.5 puros éxitos. Y también en internet, ya te la sabes, dentro de la aplicación de iHeartRadio. Descárgala gratis en tu celular o en la tablet. Y son 3 de la tarde con 19. Provecho a todos los que andan en comerciales. ¿Y qué dice por acá mi compadre que nos manda un audio?
1: ¿Qué dice, compa Charlie?
0: ¡Ey!
1: Buenas tardes.
0: Buenas.
1: La carnita asada, lo que no puede faltar es la comida del día de hoy. La carnita asada.
0: ¡Ánimo, compadre! Unos taquitos. La comadre Marielena dice, compa Charlie, hoy se nos antojó un collage de calabacita. ¡Qué rico! Mi compadre también, Juanito Cadereita, dice por acá, compa Charlie, unos taquitos de camarón. Y le puso un pedacito de aguacate, mi compadre. Ahí nos mandó foto. Muchas gracias. El compa Ronnie, unas salchichas con huevo, dice mi compadre. Y hay unos chiles jalapeños, también nos mandó foto. Muchas gracias, oiga. Ahí la publicamos en el estado, en el WhatsApp, al 6671-880-985. Comadre y compadre, ¿qué te tocó comer hoy? ¿O cuál fue tu lonche? Sale, vale, de este lunes. Yo soy el compa Charlie, aquí en la comadre 98.5. Puros éxitos y sonamos en Echo Radio. Muy buenas tardes.
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0: Luis Mejía y Grupo Firme, se llama Calidad. Oye, qué rolón, comadre y compadre, para arrancar el lunes 28 de septiembre, a dos días de que llegue la quincena ya, ¿verdad? Y son 3 de la tarde con 40. Yo soy el compa Charlie Coronel, gracias por escuchar la comadre 98.5. Puros éxitos, y a ti que nos sintonizas también en internet dentro de la aplicación de iHeartRadio. Oye, y te ando preguntando en esta tarde, comadre y compadre, el compa Charlie te dice, ¿qué llevaste de lonche hoy a la trabajación, o qué estás comiendo, o qué se te antojó? Platícame en el WhatsApp al 6671-880-985, así como mi compadre Alejandro. ¿Qué se te antojó, compadre?
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Sí, mi compa, Lalo el Gallo. Oye, oye, qué temazo, mi compadre. Lalo el Gallo Elizalde, ¿verdad? El papá de Valentín Elizalde. Ahí quedó, 3 de la tarde con 54, sonando aquí en la Comadre 98.5, puros éxitos. Y en internet ya te la sabes, dentro de la aplicación de iHeartRadio, te saluda el compa Charlie Coronel, comadre y compadre. ¿Sale, vale? Oye, saludazo para toda la raza que se anda reportando en este momento en el WhatsApp, el 6671-880-985. Y guárdalo, comadre, porque en la siguiente hora voy a sacar boletos dobles para el cine en City Cinema. ¿Sale, vale? Saludazos hasta la sierra por acá, la sierra de Badiraguato, a la comadre Lucecita que nos manda foto del sándwich que se anda aventando. Muchas gracias, comadre. Así que por acá mi compadre José Domingo, que unos camarones, ahí nos mandó la fotografía de los camarones que se anda aventando. Saludos también para el compa Alejandro, para Edwin Coronel, para la comadre Ana, Emiliano Insunza, para el compa Ronnie también, que se estuvieron reportando. Y nos vamos con banda Los Recoditos, Mi Último Deseo, y ahorita te comparto qué dicen los artistas en redes aquí en la comadre 98.5, puros éxitos. Sintonizas en iHeartRadio. Soy el compa Charlie Coronel.

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dice a Julián Álvarez. 4:10 y nos vamos con los buitres de Culiacán. Ven, mi amor, ¿pa' dónde? Así es que súbele a la comadre 98.5. Puros éxitos sonando en Radio. Yo soy el compa Charlie Coronel.

cuento más voy a tener para ti, comadre y compadre, boletos dobles para el cine en City Cinemas. Anota WhatsApp 6671-880-985. Fuertes declaraciones, dice la comadre Lucero, y te acompaña el compa Charlie Coronel de la comadre 98.5, puros éxitos. Y gracias a ti que nos sintonizas en internet por la aplicación de iHeartRadio. Y el compa Charlie Coronel te dice, comadre y compadre, que cuentan los artistas en redes. Y te platico de mi compadre Julión Álvarez. Fíjate que estuvo este fin de semana, viernes y sábado, por allá cantando en Guadalajara junto con el compadre Alfredo Olivas. Y de un de repente que se dejó venir el diluvio, un llovidón que estaba pegando y llamó muchísimo la atención el nivel de profesionalismo de los dos, porque así todos empapados seguían cantando en el tour que traen ellos. La neta se la rifaron. De los prófugos del anexo. Oye, si quieres ver el video de esta, de este momento, te lo voy a mandar en el WhatsApp. Nada más pídemelo en el 6671-880-985. Y listo, nada más escribe la palabra video. Y yo soy el compa Charlie Coronel, aquí en La Comadre 98.5. Puros éxitos sonando en iHeartRadio. ¿Qué pasa?

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0: suerte de los Tigres del Norte. Suenan aquí en la Comare 98.5. Puros éxitos. Te acompaña el compa Charlie Coronel. 4 de la tarde con 39 y sonando en iHeartRadio. Y recuerda, comadre y compadre, no te pierdas la hora de los Tigres del Norte. De lunes a viernes de 7 de la tarde a 8 de la noche. Es decir, que en un ratito más vas a poderla estar escuchando. ¿Sale, vale? Y rápidamente, comadre y compadre, atención, porque en estos momentos voy a sacar boletos dobles para City Cinemas. Así como estás escuchando, para que te vayas en la semana a ver la película que tú quieras, con quien tú quieras. ¿Sale, vale? Nosotros te pichamos ahí los boletos y ya, pues tú compras las palomitas y los refrescos, ¿no? Así es que ahí te va la mecánica. Escúchala, WhatsApp 6671-880-985. 6671-880-985. Agrégalo, guárdalo y ahí te va a la cuenta de tres. La primera persona que me mande una foto de su radio, de su bocina, de su estéreo, donde se vea que está sintonizando la comadre, se lo va a ganar. A la una, a las dos y a las tres. Al final de la hora voy a decir quién se lo gana aquí en la comadre 98.5. Puros éxitos sonando en iHeartRadio.
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para dedicar la adictiva, el amor de mi vida. Te lo han dicho, comadre y compadre, que eres el amor de mi vida. Yo creo que sí, ¿verdad? El compadre o la comadre te lo ha dicho siempre. Oye, yo soy el compa Charlie Coronel, comadre y compadre. Gracias por escucharnos. Ya sabes, en internet, dentro de la aplicación de iHeartRadio. Gracias a toda la raza que se anda reportando con la foto de su radio. Y a ti que nos escuchas también en internet, en la app de iHeartRadio. Descárgala gratis si no la tienes en tu celular o en la tablet, sale, vale. Oye, te estaba diciendo que la primera persona que me mandara foto de su estéreo, de su radio, de la bocina, se la iba a ganar. Ya tenemos a una comadre ganadora. Muchas gracias a todos por haber participado. Recuerda que todos los días la comadre tiene regalos para ti, así es que no te los pierdas, sale. Muchísimas felicidades a la comadre Mélida Valdés. Mélida Valdés, te acabas de ganar los boletos, comadre. Ahorita me reporto contigo para decirte en qué horario pasar, sale, vale. Y no te creas tan importante, dice el Bebeto con este rolón. También viene algo del Fantasma. Así es que súbele. Y ahorita el compa Charlie te anda contando de las cosas que a lo mejor no sabíamos hace 5 minutos. Aquí en la comadre 98.5, puros éxitos. Y sonamos también en Eje.

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